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3: Un ciudadano estadounidense que podría tener ébola será recibido por la República Checa, donde pasará aislado su cuarentena. Ese es el primer tema que abordamos hoy con Ivana Bonderkova. Después, Juan Pablo Bertaza nos contará cómo fue la entrega del Premio Iberoamericano en su edición 31. La segunda mitad del programa se la dedicaremos a la escritora española Alana Portero, que causó una gran sensación en su paso por la Feria del Libro de Praga y con la que habló Gonzalo Núñez. Gonzalo, ¿qué tal con Alana Portero?
4: Excelente, muy bien todo. Una excelente persona, tuvimos una conversación muy bonita y ella tuvo mucho éxito con el público checo.
3: A mí me han contado que hasta te emocionaste un poquito.
4: Sí, pero eso es un tema privado.
3: Bueno, quedamos en vilo. Todo ello, eso sí, después de las noticias del día que escucharán con Cristina Kelnerova.
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6: Chequia se prepara para recibir a un ciudadano estadounidense con sospecha de contagio por el virus del ébola, que será trasladado al Hospital Universitario Budovka de Praga. Según informó el Ministerio de Salud checo, el paciente será transportado en una cápsula especial de aislamiento y bajo estrictas medidas de seguridad y control epidemiológico. Las autoridades subrayaron que el caso no representa ningún riesgo para la población. La decisión de aceptar al paciente fue tomada por el ministro de Salud, Adam Wojciech, tras consultar con el gobierno. Pekín está dispuesto a devolver las relaciones entre China y República Checa a una senda de desarrollo sano y estable lo antes posible, declaró este miércoles un portavoz del Ministerio de Relaciones Exteriores chino, según informó la agencia Reuters. Por el momento, no se han dado más detalles sobre posibles pasos concretos. El ministro checo de Relaciones Exteriores, Petr Matzinka, ya había anunciado a comienzos de este año su intención de restablecer unas relaciones normales con China. En los últimos años, Pekín criticó repetidamente a Praga por supuestas violaciones del principio de una sola China, especialmente por las visitas de políticos checos a Taiwán y por el encuentro del presidente Petr Pavel con el Dalai Lama durante la celebración de su 90 cumpleaños del año pasado. El ministro de Relaciones Exteriores de la República Checa, Petr Matzinka, afirmó este miércoles tras reunirse en Praga con su homólogo israelí, Gideon Saar, que el país no permitirá nuevas sanciones de la Unión Europea contra Israel, incluso si tuviera que bloquearlas en solitario. También rechazó la posibilidad de congelar el acuerdo de asociación entre la Unión Europea e Israel. Matzinka señaló que la posición checa es ahora más firme dentro de la Unión Europea y que no desea aislarse en este debate. La visita de Saar al ministro de Exteriores, situado en el Palacio de Chermín, estuvo acompañada por una protesta de decenas de manifestantes propalestinos. El ministro israelí, por su parte, acusó a algunos gobiernos europeos de dañar las relaciones con Israel. El primer ministro checo Andrej Babiš se reúne este miércoles con el ministro de Defensa Jaromír Zuna para debatir la nueva concepción estratégica del ejército checo. El encuentro se celebrará sin declaraciones para la prensa. Según adelantó Zuna, el documento será completado durante el próximo mes y posteriormente pasará por el proceso habitual de revisión antes de ser evaluado por el Consejo de Seguridad del Estado. La actualización del plan de desarrollo de las Fuerzas Armadas checas hasta 2040 fue anunciada por Zuna poco después de asumir el cargo el pasado diciembre. El documento definirá la visión del ejército checo para los próximos años y buscará garantizar que Chequia cumpla tanto sus objetivos de defensa como sus compromisos con la OTAN. Y estas han sido las noticias con Radio Praga Internacional.
3: Chequia recibe a un médico estadounidense bajo sospecha de contagio de ébola. El paciente, que pudo haber contraído la enfermedad en Uganda, será hospitalizado en la clínica de infecciones del Hospital Bulovka, en Praga. Más con Ivana Bonderkova.
5: uno de los médicos estadounidenses que en Uganda cuidaba de los enfermos de ébola y que probablemente se haya contagiado de ese peligroso virus, será tratado en el Hospital Bulovka de Praga. Chequia reaccionó así a una solicitud que le fue presentada este martes por Estados Unidos, según informó este miércoles a la radio checa el ministro de Salud Adam Wojtek. Los colegas del paciente serán tratados en Alemania, también por solicitud de Estados Unidos. De acuerdo con el ministro Wojtek, el médico misionero estadounidense llegará a Praga este miércoles a la noche en un avión privado y bajo estrictas medidas de seguridad biológica.
7: Fuimos informados de que el médico en cuestión, a pesar de haber estado expuesto al riesgo de contagiarse de ébola, no tiene ningún síntoma de la enfermedad, al menos en estos momentos. O sea que en su caso no se confirmó todavía que esté enfermo, aunque sigue existiendo un alto riesgo de contagio. Por eso deberá ser hospitalizado y aislado en un centro especializado que la República Checa tiene en el hospital de la Facultad de Bulovka.
5: El ministro aseguró que la población checa no estará expuesta a ningún peligro de poder adquirir el virus mortal del ébola, ya que el paciente se encuentra en una cámara de bioseguridad y desde su aterrizaje en Praga estará bajo cuidado de un equipo especializado en esos casos. Adam Wojtek añadió que habrá que esperar algún tiempo para que eventualmente se confirme la enfermedad.
7: El tiempo de incubación que se indica en el caso del ébola es de 21 días, o sea, unas 3 semanas. Durante ese tiempo, el médico estadounidense quedará en estricto aislamiento en la clínica de infecciones del Hospital Bulovka de Praga. Durante ese periodo deberá estar también bajo control médico permanente. Los especialistas de Bulovka cumplen estrictos protocolos internacionales de cuidado con los pacientes con virus altamente peligrosos. Si más tarde llegara a confirmar que el paciente no se contagió del ébola, podrá abandonar el hospital. Entonces se confirmará también que el individuo no es infeccioso.
5: La información de que en el Congo fue detectado un brote del virus del ébola apareció el viernes pasado, aunque todo parece indicar que la enfermedad se propaga allí desde abril. El fin de semana, la Organización Mundial de la Salud declaró una emergencia de salud pública de importancia internacional, tras haber sido detectado 2 casos del ébola también en Uganda. Contra el actual brote bundibugyo del virus, no existe una vacuna ni un tratamiento efectivo. Los especialistas consideran que hay un alto riesgo de que la enfermedad siga propagándose en los países de África Central y Oriental. A su vez, los médicos en Chequia aseguran que el riesgo de una eventual importación del ébola a este país es bajo. África ha enfrentado ya varias epidemias del ébola, cuya mortalidad suele alcanzar el 25% y hasta el 90%. La peor epidemia estalló a comienzos de diciembre de 2013 en África Occidental, cobrándose la vida de más de 11.000 personas en el curso de los 2 años siguientes.
3: Con un homenaje a la docente Dora Polakova y un cierre a puro bolero, la 31 edición del Premio Iberoamericano tuvo como gran ganador a un ensayo que explora los alcances de la crónica latinoamericana y su inesperado diálogo con el entorno checo. Se lo cuenta Juan Pablo Bertaza.
7: Toquecito mexicano en la 31ª edición del Premio Iberoamericano se hizo sentir recién al final de la ceremonia, pero con mucha intensidad y a todo ritmo. Tras la entrega de premios, los músicos de la agrupación Bohemios del Bolero irrumpieron en la Sala de los Patriotas de la Universidad Carolina de Praga con 4 clásicos del repertorio romántico que por un instante convirtieron aquel solemne salón en un rincón más de la Praga Latina.
8: La verdad es que lo pensamos mucho por el recinto, ¿no? El recinto, digo, es un recinto solemne que respetamos, pero también queríamos como darle un toque un toque alegre al final de la ceremonia. Y bueno, trajimos a Alejandro. Alejandro, él, tú sabes que participa en el mariachi de Praga, tiene también el grupo bohemio. Y bueno, las 3-4 canciones que nos dedicó, pues son canciones muy románticas mexicanas, y creo que a la gente le gustó.
7: Honrada por haber tenido a cargo la organización del evento, que el próximo año recaerá en Perú, y en esta ocasión recibió en total 16 trabajos, 14 de los cuales fueron de estudiantes mujeres, la embajadora hizo hincapié en que este es el único premio en su tipo que existe en toda Europa, y respetando su increíble tradición, incorporaron también algunos cambios, como el hecho de entrevistar a los principales candidatos para conocer mejor su propuesta y hasta detectar posibles abusos de IA.
8: Fuimos a 7 regiones, empezamos a involucrar muchas más universidades, no solamente que se dedican a las letras, sino también de ciencias sociales y de relaciones internacionales, porque lo que queremos es invitar a la gente que en estos ensayos también hagan propuestas que nos permitan hacer más operativo el premio, ¿no? Por ejemplo, cuando me refiero a la experiencia, una de las participantes hizo algo sobre el café en Colombia, y también queremos que esto se convierta en propuestas concretas de negocio.
7: Uno de los momentos más destacados de la ceremonia fue el reconocimiento que las embajadas iberoamericanas le otorgaron a la profesora Dora Polakova, a quien se la vio tan sonriente como emocionada.
9: El reconocimiento me ha sorprendido mucho y lo valoro también mucho, porque creo que como es un reconocimiento proveniente de las embajadas iberoamericanas y española y portuguesa, tiene un valor especial, ¿no? Y es un reconocimiento no solo, digamos, de mi trabajo como persona, pero de todo el hispanismo checo y, por supuesto, de nuestro departamento aquí en Praga, en la Universidad Carolina. Y creo que en los últimos años realmente nos hemos dado cuenta de que no solamente somos profes académicos y que nuestra tarea no es solamente impartir clases a los estudiantes de la universidad, sino también, digamos, promover la cultura hispana y la lengua española en un ámbito mucho más amplio.
7: En la misma sintonía, la profesora Polakova destacó el entusiasmo de sus estudiantes y remarcó que no comparte la visión de quienes se quejan de que los jóvenes son peores que antes. De hecho, aseguró que en sus clases perciben mucha pasión y compromiso, algo que también podría decirse de Irina Jorodova, estudiante de portugués e italiano en la Universidad Palatsky de Olomouc, quien obtuvo el tercer puesto del premio con un ensayo dedicado a un tema tan vigente y crucial como la inmigración.
5: Como trabajo además como coordinadora para extranjeros, el tema de la migración y la integración me resultó muy cercano y enriquecedor. Cuando preparaba mi trabajo para el Premio Iberoamericano, se me ocurrió que sería interesante establecer un paralelismo entre la migración ítalo-brasileña y la migración ucraniano-checa.
7: Emocionada y agradecida por el premio, remarcó que la inmigración es un fenómeno natural e intrínseco al ser humano que, en su opinión, merece ser abordado desde una perspectiva histórica para comprenderlo mejor y pensarlo hacia el futuro, en una época en la que resulta imposible sustraerse a la tan mentada globalización. Parte de esa globalización remite también al segundo premio, un trabajo sobre la llegada de la polka a México, realizada por Eliska Krzenkova, estudiante de filología hispánica en la Universidad Carolina de Praga. De hecho, uno de los motivos que la llevaron a elegir ese tema fue que de niña ella misma bailaba ese ritmo, y al buscar en internet algún vínculo entre ambos mundos, descubrió que existía una versión de la polka checa nada menos que en México.
10: Cuando Bohemia fue parte del Imperio Austrohúngaro, pues de verdad de la zona que ahora está en Chequia, en República Checa, pues de aquí surgió y se trasladó o se difundió por Europa y después hasta México. Y hubo una transformación, por ejemplo, en la música se cambió de algunos instrumentos. Por ejemplo, en Chequia los instrumentos son muchas veces de viento, pero en México son de cuerda muchas veces. Así que eso, y por ejemplo en cuanto al baile, pues en México se añadió el taconazo, el zapateado, así que es aún más ágil que en Chequia, porque en general porque es muy alegre y viva, pero en México me parece aún más ágil y más con fuerza.
7: Esa misma fuerza es la que detectó Teresa Botabova, estudiante de traducción en la Universidad Carolina de Praga, en el género de la crónica latinoamericana y su vínculo con el entorno checo, algo que terminó dándole nada menos que el primer premio de esta 31ª edición.
11: El tema trata sobre la traducción de crónicas. En la primera parte yo explico el género como tal, que se escribe sobre el género que dicen los autores de crónicas sobre cómo escribir crónicas y cuál es la diferencia entre el periodismo, las crónicas y la literatura bella. Y después explico un poco el contexto checo, explico qué traducciones existen y también pongo en el contexto la imagen que tiene un lector checo en República Checa sobre la realidad en América Latina. Por ejemplo, un típico lector checo se entera de las noticias de periódicos como Idnes, y de esto tienen una imagen muy distorsionada, ¿sabes? Que no saben realmente lo que pasa a la gente común en América Latina, y la crónica puede poner una perspectiva diferente. También mucha influencia tienen los medios como las series, por ejemplo Narcos, pueden influir mucho la perspectiva de un lector checo, así que es importante tener otra perspectiva de la gente común. Y además también en mi tesis yo explico que leer y ver unas historias fuertes nos emociona mucho y eso produce oxitocina en nuestro cerebro que nos hace sentir más empatía.
7: Entre los autores de crónica traducidos al checo, Teresa destaca al periodista salvadoreño Oscar Martínez, a quien publicaron en la editorial eslovaca Absint, y también valora las distintas traducciones que en ese sentido fueron apareciendo en la revista Plaf, sobre todo en un número concreto que salió en octubre de 2025 y bajo el título de Un beso de puño, ofreció un dossier de crónicas y reflexiones sobre femicidios. Ahí figuraba un texto de su admirada autora mexicana Fernanda Melchor, a quien conoció gracias a su tutora Aneshka Harbatova. A la traductora e hispanista, dicho sea de paso, Teresa le dedicó en la ceremonia unas palabras tan dulces como las de las canciones que cerraron el acto.

0: Catalana Portero. Es una escritora española apadrinada por Pedro Almodóvar y Dua Lipa, que fue una de las estrellas invitadas a la Feria del Libro de Praga. Vino a hablar de su novela, ya que es bestseller, La mala costumbre, y se llevó una gran sorpresa. Los lectores checos la conocen y la quieren, y tuvo que firmar muchos libros y posar para muchas fotografías. De todo eso y mucho más, platico con Radio Praga. Los detalles con Gonzalo Núñez.
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2: Al final de Átame, uno de los filmes más emblemáticos de Pedro Almodóvar, los tres protagonistas, Antonio Banderas, Victoria Abril y Loles León, van en un automóvil cantando Resistiré del dúo dinámico en un hermoso acto de complicidad que sugiere que juntos podemos aguantar cualquier aguacero. Ese es un poco el mantra de la escritora Alana Portero. Con amor podemos resistir los embates de la adversidad. El amor de sus lectores que la leen, el amor de su familia que la cobija y respeta, el amor de sus amigos que la apoyan en todo, y hasta el amor del público checo que la apoyó y escuchó en la larga jornada del domingo en la Feria del Libro de Praga.
3: Sí, sí, la fila era muy larga, ¿no? Nunca calculo bien estas cosas, porque procuro estar presente con cada una de las personas, pero es una de las mejores partes de estos viajes y de lo que significa promocionar un libro o atender la edición de uno de tus libros, es el contacto con la gente. A mí es lo que más me gusta, porque siempre alguien tiene una historia que contar, siempre incluso te descubren algo de tu propio libro que tú, en lo que no habías reparado, y a mí me gusta mucho eso. No cansa, pero es un cansancio bastante liberador. Ajá. Es un poco catártico.
2: Alana Portero nos dice de partida que La mala costumbre es una novela, no es su biografía ni sus memorias.
3: Yo creo que es una novela, o yo la escribí como tal. Mira, te voy a citar a alguien tan poco woke como Borges, que decía, Jorge Luis Borges, decía que todo libro es una autoficción, que todo escritor escribe siempre en realidad sobre sí mismo, sobre sí misma, aunque utilice muchas metáforas para contarse así, ¿no? Bueno, yo he utilizado muchos aspectos que tienen que ver con mi propia vida, porque necesitaba un suelo firme sobre el que construir una buena historia. Y entonces mi barrio, mis relaciones personales, la ciudad en la que nací y crecí, mi mundo me ha proporcionado ese suelo para poder ficcionar. Digamos que hay una parte que es autoficcional, pero es un poco una vuelta atrás para cambiar las cosas. Una especie de universo alternativo de mi propia vida. Es decir, ¿qué hubiera pasado con mi vida si hubieran sucedido otras cosas? Mezclo cosas que son reales con cosas que no lo son. En realidad creo que como cualquier novelista. Es decir, al final, si se leen con atención los libros de Philip Roth o de Juan Carlos Onet y de Javier Marías, utilizan sus propias vidas para escribir maravillosas historias. Yo hago lo mismo.
2: Tanto Philip Roth como Onetti y Marías son escritores a secas. Lo suyo es literatura sin apellidos. No es literatura masculina, ni machista, ni de hombres, ni nada de eso. Entonces, Alana Portero no entiende por qué a ella la quieren catalogar de escritora para minorías.
3: No me molesta, pero rechazo esa etiqueta por una razón muy sencilla. Porque creo que responde a una estrategia para hacer nuestro trabajo más pequeño, para estrechar los límites de nuestro trabajo. Yo no rechazo la etiqueta trans en este caso, porque soy una mujer trans, estoy orgullosa de hacerlo y lo defiendo con cada cosa que hago. Pero yo no sé qué es la literatura queer, no sé qué es la literatura trans. Yo soy una escritora, o sea, yo soy una mujer trans que escribe, o una escritora que es trans. Pero no voy a permitir que a través de una etiqueta mi trabajo se estreche o solo pueda ser leído o solo llegue a personas que se parecen a mí de alguna manera. ¿Por qué no es justo? Porque yo tengo derecho a ser universal. Y esto lo voy a defender siempre. Yo tengo derecho a ser universal. Mi literatura tiene derecho a ser universal. Y yo no voy a permitir que hagan mi literatura estrecha y pequeña, porque no lo es. Porque mi literatura no lo es, porque me cuesta mucho escribirla. Y no es una literatura menor. Yo no voy a ser la hermana menor de ningún gran escritor, ni de ninguna gran escritora, porque, bueno, simplemente porque sea una mujer trans. Porque me he formado toda mi vida para no ser la hermana menor de nadie.
2: Durante una de sus tres actividades del domingo, organizadas con la invaluable ayuda del Instituto Cervantes de Praga, Alana Portero dijo sentirse feliz en España, un país que aún respeta los derechos de las minorías.
3: En cuestiones de derechos feministas y LGTBIQ+, es muy frágil, siempre es muy frágil. Cada conquista es fragilísima, descansa en hilos muy finos y muy fáciles de cortar. Ahora hay un viento universal que nos viene a la contra. Yo tengo la esperanza de que en España ha fraguado lo suficiente esos derechos, no solo como derechos en sí, sino como una actitud de la sociedad, como para poder resistir ese mal viento que sí que viene. Entonces, yo estoy muy orgullosa de cómo España se ha comportado últimamente y cómo la sociedad realmente sí ha entendido que la vida es múltiple y que todo el mundo tiene derecho a tener una vida digna. Pero también tengo mucho miedo, porque sí es verdad que eso empieza a cambiar de alguna manera. Todavía creo que menos que en otros lugares, pero hay un mal presentimiento.
2: Todos los logros de esas minorías se podrían ir al garete en un hipotético triunfo de la ultraderecha en España, favorita en las encuestas.
3: Sí, es algo incomprensible, porque además se ha producido una escisión, una ruptura entre lo que la gente piensa, cree y hace y lo que la gente vota. Porque yo he tenido conversaciones extraordinariamente cariñosas con personas que son votantes de Vox y no les entra en la cabeza que si ellos votan a un partido de ultraderecha, toda esta complicidad que se ha generado entre nosotros, entre nosotras, se rompe, porque minan mis derechos fundamentales como ser humano. Hay algo en la propaganda, en cómo han sido muy inteligentes realmente las ultraderechas del mundo, han sido muy inteligentes porque han sabido llegar muy bien al corazón de las personas y han roto cualquier capacidad de casi de respuesta. Creo que hay algo que ellos han hecho muy bien y que creo que desde posiciones progresistas, desde posiciones de izquierdas, hemos hecho mal. Hemos perdido esa comunicación y tenemos que recuperarla y tenemos que hacernos entender mejor. Yo, en lugar de culpar a los demás y en lugar de culpar que la gente se decante por opciones de ultraderecha, me gustaría abrir la conversación y decir, ¿por qué no intentamos recuperar la conversación? Porque entiendo que tienes miedo, entiendo que ahora la tradición, lo que te propone la derecha, te hace sentir seguro, te hace sentir segura. Vamos a conversar sobre ello, vamos a intentar entendernos de otra manera y vamos a tengo que saber comunicar a los demás que yo tenga unos derechos concretos no menoscaba los derechos de los demás, que podemos avanzar juntos. Creo que eso es algo que desde la izquierda, desde posiciones progresistas, no hemos hecho bien.
2: Alana Portero está muy contenta con la edición checa de La mala costumbre, traducida como Slosvik por Radovan Beneš, lo que le ha permitido conectar con un nuevo público, como pudo comprobar el domingo en Praga.
3: Es que creo que la lectura es uno de los actos más íntimos del mundo, uno de los actos más íntimos posibles. Y los autores y las autoras no deberíamos interponernos entre nuestro libro y sus lectores. Está bien que los lectores entiendan otra cosa, quizá diferente a la que tú pretendías, que lo hagan suyo, que lo lleven a algún lugar de su emoción y de su conocimiento en el que tú no habías pensado. A mí eso me parece el verdadero milagro de la literatura y en realidad de toda creación, es esto, que algo sucede que no está en manos de quien lo crea, ¿no? Y eso, a mí eso me parece maravilloso, me parece una cosa hermosísima.
2: El secreto del éxito de Alana, de cualquier escritor o artista, es algo insondable, pero quizás John Lennon no esté tan lejos de la respuesta más acertada cuando le dijo a David Bowie, di lo que de verdad quieres decir. Es decir, honestidad y consecuencia.
3: Creo que eso sí, si lo supiéramos, pues lo haríamos más a menudo. Leila Guerriero dice que a la obra hay que dárselo todo, ¿no? Que lo más importante cuando estás escribiendo es la obra, más importante que cualquier otra cosa. Y yo creo que cuando le das todo lo que tienes y cuando tú le das a tu propia obra una emoción poderosa y tú te emocionas también, eso permanece en el libro. Algo sucede, hay una transferencia emocional o una transferencia que sale de quien lo está escribiendo y aterriza en los lectores. Es decir, creo que hay algo de eso. Creo, a mí me llegan reacciones muy emocionales respecto al libro. Y yo creo que, bueno, es que a mí me emocionó mucho escribirlo. Quizá este éxito tiene que ver con conectar con la emoción de los demás, pero la verdad es que no lo sé. Es muy difícil responder a esto. Creo que hay algo, bueno, yo he puesto todo lo que tenía, yo puse todo lo que tenía adentro, le di todo lo que me pidió a la obra y entiendo que, bueno, que esto llega a alguna parte. Esto yo creo que aterriza de un modo auténtico en los demás, pero realmente no sé por qué suceden las cosas.
2: Dos de los mayores fans de Alana son Pedro Almodóvar y Dua Lipa, que la han apadrinado desde los comienzos de esta aventura.
3: Pedro ha sido muy generoso conmigo desde el principio. Pedro escribió una nota en el periódico dedicada a la novela en El País. Una nota en la que le recomendaba al jefe de la oposición en España que leyera el libro para entender cuestiones de género. Y él ha sido muy generoso conmigo y allá donde ha ido ha hablado de la obra y de hecho nos ha permitido conocernos en persona y trabar una amistad muy bonita y efectivamente pues a través de él llegó a Dua Lipa, que fue también muy generosa, lo recibió con mucha inteligencia. Además ha sido una de las mejores entrevistas que me han hecho. Ella es muy buena haciendo lo que hace y me dio un espacio que, claro, imagínate el lugar que ocupa ella en la cultura popular, es gigantesco. Es un lugar que las escritoras no podemos ni soñar, porque ella llega a millones de personas colgando una foto. Pues claro, a mí me ha abierto puertas tremendas en este sentido. Y estoy muy agradecida. Me han pasado cosas muy bonitas. La gente ha sido extraordinariamente generosa conmigo. Gente muy conocida y gente menos conocida. Pero yo he recibido mucha generosidad.

0: Y así damos por concluida esta emisión de Radio Praga Internacional. Muchas gracias a nuestro sonidista Iggy Matejček y hasta mañana.
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1: Buenos días, estimados radioyentes. Las noticias del día 20 de mayo ha preparado Ladia Hudzovičová.
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1: El presidente albanés Begay ha llegado en visita oficial a Eslovaquia. El primer ministro recibió a Lee Jong-sung. El presidente de la República de Albania, Bajram Begay, llegó en visita oficial ayer a Eslovaquia. Se trata de la primera visita histórica de un jefe de Estado albanés a la República Eslovaca. Su objetivo es establecer una cooperación más intensa. Begay se reunió inicialmente con representantes de la comunidad albanesa en nuestro país y el programa oficial en el Palacio Presidencial comenzó esta mañana con una ceremonia de bienvenida solemne, seguida de una reunión entre los presidentes de ambos países. El jefe del gobierno Robert Fico recibió al primer vicepresidente del Parlamento de la República Popular China, Lee Jong-sung. El tema principal de la reunión fueron las relaciones entre Eslovaquia y China y las posibilidades de su desarrollo futuro. Nuestro objetivo es sobre todo una cooperación económica pragmática y muy activa, que incluya la cooperación en materia de inversiones y proyectos de colaboración público-privada, con resultados concretos y tangibles, afirmó Fico. Desde 2017, China es el socio comercial más importante de Eslovaquia en Asia y figura entre los 10 principales socios económicos de nuestro país. El tema principal de la visita del primer ministro Robert Fico a Viena fue recabar información sobre el tema de la vivienda de alquiler en Austria e ideas para el desarrollo de este sector de la construcción en Eslovaquia. Junto con la directora de la Agencia de Vivienda de Alquiler subvencionada por el Estado, Eva Lisová, se reunieron con el alcalde de Viena, Michael Ludwig, y visitaron el proyecto urbanístico Seestadt Aspern. No se puede comparar. Austria cuenta con más de 80 años de continuidad en la construcción de viviendas de alquiler. Sin embargo, podemos inspirarnos en gran medida y convencer a las empresas de inversión austríacas que son tan activas en la construcción de viviendas de alquiler en Austria para que confíen también en el programa gubernamental eslovaco y no duden en invertir en viviendas de alquiler en las ciudades eslovacas, que por supuesto deben ser más baratas que las del mercado corriente, afirmó Fico, añadiendo que más del 75% de los habitantes de Viena vive en una vivienda municipal o subvencionada, mientras que en Eslovaquia las viviendas de alquiler solo representan entre el 1 y el 2% del parque inmobiliario.
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1: La central hidroeléctrica de Gabčíkovo es la mayor central hidroeléctrica de Eslovaquia y una de las mayores obras hidroeléctricas de Europa. La central cuenta con 8 turbogeneradores Kaplan verticales, cada uno con una potencia de 90 megavatios, lo que suma un total de 720 megavatios. Produce una media anual de 2.200 gigavatios hora de energía eléctrica. Cubre aproximadamente entre el 8 y el 10% del consumo total de energía eléctrica en Eslovaquia. La central se encuentra en el río Danubio y forma parte del embalse Gabčíkovo. Al completo se inauguró hace 30 años, el 17 de mayo de 1996. Su propietario y operador es la empresa estatal de construcciones hidráulicas. El 16 de septiembre de 1977, los presidentes de los gobiernos checoslovaco y húngaro firmaron en Budapest el Tratado Interestatal sobre la construcción y explotación del sistema de obras hidráulicas de Gabčíkovo-Nagymaros. Posteriormente, el tratado fue ratificado por los parlamentos y corroborado por los presidentes Gustav Husák y János Kádár. La construcción de la obra hidráulica de Gabčíkovo-Nagymaros tenía como objetivo no solo la generación de electricidad, sino también la prevención de las inundaciones que se producían periódicamente en el río Danubio, como ocurrió, por ejemplo, en los años 1954 y 1965. Otro de los objetivos era mejorar las condiciones de navegación por el río. Sin embargo, en 1989, Hungría se retiró del proyecto y suspendió las obras de construcción cuando ya se había completado entre el 85 y el 90% de los trabajos en el lado checoslovaco, o para ser más exactos, el lado eslovaco. Eslovaquia decidió entonces completar el proyecto según la variante C, que ya no contaba con la participación de Hungría.
3: Hola, buenos días, dobrý deň, estimados radioyentes. Raya Hudzovičová nos ha brindado las noticias más recientes y yo intentaré brindarles ahora también un par de temas interesantes. 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Hoy tenía previsto brindarles una muy interesante entrevista sobre la cooperación cultural entre Brasil y Eslovaquia. 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Quédense con nosotros.
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3: En un profundo valle del norte de la región de Šariš, donde los bosques se alzan como paredes verdes y el aire huele a pino, se encuentran unos de los balnearios más antiguos y preciados de Eslovaquia, el balneario de Bardejov, un lugar donde la historia se une con la naturaleza y donde el agua lleva siglos curando tanto el cuerpo como el alma. En el recorrido por el balneario de Bardejov nos acompañará Vladimir Veselov.
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0: escrita de los manantiales de la zona data ya del año 1247. En la Edad Media, comerciantes, nobles y peregrinos acudían aquí para descansar y recuperar la salud. En los siglos XVIII y XIX, los balnearios se convirtieron en un lugar muy frecuentado por la aristocracia europea. Así lo afirma Tamara Satankova, directora económica y comercial de los balnearios de
1: Bardejov.
2: Los balnearios de Bardejov han recibido la visita de numerosas personalidades famosas. Estuvo aquí el zar ruso Alejandro I, estuvo aquí la reina y emperatriz austríaca Isabel, conocida como Sisi, María Luisa, esposa de Napoleón, y también María Sobieska Casimiera, reina de Polonia. Probablemente los dos primeros nombres son los que más resuenan en los oídos, el zar Alejandro y Sisi. El zar Alejandro regresaba de la guerra y se detuvo en Zborov y también vino a Bardejov, probó el agua de los manantiales y pronunció una frase que nosotros también usamos con nuestros clientes, vivir y morir aquí. Así que fue realmente muy bonito y honramos su visita dando su nombre a uno de los hoteles. El hotel se llama Alexander y es una remodelación del antiguo Hotel Mineral. En el interior también se encuentra su busto y una breve biografía. En cuanto a Sisi, ella dejó una huella más profunda, ya que pasó aquí 3 semanas tras la muerte de su hijo Rodolfo, que falleció trágicamente. Por supuesto, el edificio o hotel en el que se alojó se llamaba antes De, pero posteriormente lo rebautizamos como Alžbeta Isabel. En el hotel hay un precioso museo, un apartamento museístico y también una habitación de un apartamento que los clientes pueden utilizar para fines comerciales.
0: En 1895 se construyó aquí el primer balneario de estilo neorrenacentista y unos años más tarde surgió también el famoso Parque del Balneario, que sigue siendo uno de los más bellos de Eslovaquia. El balneario de Bardejov cuenta con una de las columnatas más bonitas de nuestro país, construida en 1972. Cuando la emperatriz Sisi visitó los balnearios el 1 de julio de 1895, se estaba terminando la construcción del nuevo Hotel Szecheny, muy moderno para la época, según el proyecto del arquitecto budapestino Miksa Morflam. Ian Miskanin, antiguo director técnico de los balnearios de Bardejov y el empleado más antiguo, explica.
3: En el recinto de los balnearios de Bardejov contamos con los hoteles balnearios, algunos de ellos históricos y otros nuevos. Entre los históricos se encuentra el Hotel Astoria, luego el Hotel Alžbeta, donde se trató también la emperatriz Sisi, y luego el Hotel Szecheny, ahora rebautizado como Hotel Dukla, que fue inaugurado el pasado 31 de marzo tras su reconstrucción. En total tenemos 5 hoteles balnearios. La capacidad total de los balnearios es de 1.150 camas.
0: Los balnearios de Bardejov están rodeados de densos bosques mixtos que crean una protección climática natural. Se encuentran a una altitud de unos 325 metros en el valle del arroyo Stebnička. El microclima local es extraordinariamente favorable. Aire puro, humedad estable y un mínimo de alérgenos. Por eso, el balneario es un lugar ideal para pacientes con enfermedades respiratorias o con el sistema inmunitario debilitado. El parque del balneario tiene una superficie de casi 30 hectáreas y en él se pueden encontrar más de 40 especies de árboles, estanques, cenadores y rincones tranquilos que actúan como una terapia natural. El corazón de los balnearios de Bardejov es el agua, no uno, sino 10 manantiales minerales, cada uno con una composición y efectos distintos. Las aguas están muy mineralizadas, principalmente bicarbonato cloruradas, con un alto contenido de ácido bórico, hierro y óxido de carbono. Continúa Jan Miškanin.
3: Las aguas minerales de los balnearios de Bardejo se recogen mediante perforaciones. Las aguas de dos manantiales se recogen mediante pozos. Las perforaciones tienen una profundidad de entre 13 y 550 metros. En 1950 se llevó a cabo aquí un pequeño estudio hidrogeológico dirigido por el profesor Ota Hinye de la Universidad Carolina de Praga. Este llevó a cabo, diría yo, un estudio local y llegó incluso a perforar el manantial mineral Hércules, que seguimos utilizando hoy en día y que se encuentra entre los manantiales más potentes de Europa Central, con una mineralización de alrededor de 10.000 miligramos por litro.
0: Los manantiales más famosos de los balnearios de Bardejo son manantial principal, indicado para enfermedades del tracto digestivo, manantial médico, ayuda en trastornos del metabolismo, Hércules, agua muy mineralizada, recomendada para enfermedades cardíacas, Isabel, llamada así en honor a la emperatriz Sisi, y Clara, muy apreciada por las enfermedades femeninas. El agua se utiliza para curas de bebida, inhalaciones y baños. Cada año se realizan aquí más de 300.000 tratamientos. Hanna Svirkova, enfermera jefe de rehabilitación de los balnearios de Bardejo, precisa.
2: El tratamiento balneario se centra en la terapia de enfermedades oncológicas del sistema circulatorio y del sistema digestivo. También tratamos enfermedades relacionadas con trastornos del metabolismo y de las glándulas endocrinas, enfermedades no tuberculosas de las vías respiratorias, enfermedades nerviosas, enfermedades del aparato locomotor, enfermedades renales y de las vías urinarias, enfermedades ginecológicas y enfermedades profesionales. Los tratamientos se adaptan al abanico de indicaciones que se tratan en los balnearios de Bardejo. La gama es realmente amplia. Contamos con más de 60 tipos de procedimientos y, para lograr el tratamiento balneario más eficaz, intentamos combinar los recursos curativos naturales, la medicina física y la fisioterapia.
0: Los balnearios de Bardejo se encuentran entre los más visitados de Eslovaquia. Cada año los visitan más de 30.000 pacientes y otros 70.000 turistas. Los balnearios no son solo tratamientos, sino que son personas que vienen aquí con la esperanza de encontrar alivio. Algunos regresan cada año por motivos de salud, pero también por un ambiente que es imposible de imitar. Así lo confirman también los visitantes con los que nos hemos encontrado.
2: La verdad es que los tratamientos son excelentes. En estos balnearios me parece que todo es de lo mejorcito, porque el entorno es maravilloso. Todo el balneario está enclavado en un valle precioso entre montañas. Es un bálsamo para el alma, esas hermosas montañas verdes, el aire y luego el entorno del balneario, el parque y todo lo que realmente se esfuerzan por adaptar para que nos sintamos bien aquí.
3: Esta es mi séptima estancia en este complejo y puedo decir con satisfacción que gozo de buena salud gracias a los tratamientos que me ofrecen aquí y que aportan a mi cuerpo resultados cada vez mejores.

0: ahora, queridos oyentes, ha venido el momento oportuno para formular cuarta pregunta del concurso Agua Viva. Si nos han escuchado con atención, no les resultará complicado respondernos. Les recordamos que uno de los oyentes de habla hispana recibirá un regalo bonito, pero otro ganador, de entre todas las secciones, recibirá la estancia de 3 pernoctaciones para 2 personas en el Hotel Alexander con la pensión completa. Pueden aprovechar este premio hasta finales del mes de diciembre. Si ya en este momento saben que en el caso de ganar no podrían venir a Eslovaquia, por favor escríbanlo en su respuesta. Gracias. Y aquí está la pregunta. ¿Cuántos manantiales minerales naturales con propiedades curativas hay en los balnearios de Barjeo? Repito, ¿cuántos manantiales minerales naturales con propiedades curativas hay en los balnearios de Barjeo? Envíen sus respuestas antes de que termine el mes de mayo a nuestra dirección Radio Eslovaquia Internacional STVR, Mitna 1, apartado de correo 55-81755 Bratislava, Eslovaquia. También pueden enviar sus respuestas por correo electrónico a la dirección rsi-spanish@stvr.sk. Al responder a la pregunta, no olviden indicar sus datos completos, es decir, nombre, apellidos y dirección. Mucha suerte a todos, queridos amigos.
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0: Intenten decir Janko Kral. En eslovaco muchos pronuncian mal el apellido de este poeta romántico, y es que Kral no es Kral, es decir, el rey, algo que este poeta sin duda fue. En el eslovaco, una lengua que estaba naciendo, escribía baladas como los mejores poetas de las grandes lenguas europeas. Él mismo era políglota y conocía la obra de Shakespeare, Byron o Pushkin. Tuvo el valor de escribir grandes obras poéticas y de luchar en la revolución. Y lo encarcelaron. No se ha conservado su retrato, al igual que la mayoría de sus manuscritos. Y el 23 de mayo de este año se cumplirán los 150 años de su misteriosa muerte. ¿Quién fue el rey Janko Král?
2: Často blúdím, táram sa cez celý boží deň, hľadajúc kolenačky aspoň dáky kameň, na ktorý by si oprel boľavú hlavičku a zadriemal zmorený aspoň len trošíčku.
0: Janko Král, poeta, representante del romanticismo, alumno de Ludovic Štúr, figura clave del movimiento del Renacimiento Nacional Eslovaco. A los 22 años publicó el poema La doncella embrujada en el río Váh y El extraño Janko, del que acabamos de escuchar un fragmento. Lo publicó junto con otros 7 poemas en 1844 en el almanaque Nitra, en eslovaco, es decir, en la lengua emergente de la multiétnica Austria-Hungría. Así ese estudiante de 22 años se convirtió literalmente de la noche a la mañana en el poeta eslovaco más famoso de la época. Según Lubica Šmarcová del Instituto Literario de la Academia Eslovaca de Ciencias, fue el más radical y al mismo tiempo el más inquieto de los románticos eslovacos.
3: Lo que me fascina de él es su conflicto interior. En su obra se entremezclan un tono romántico y muy revolucionario con el mesianismo, la individualidad byroniana, con un escepticismo muy profundo y las dudas sobre si todo esto tiene sentido.
0: Como auténtico romántico prefería las posturas extremas de la rebelión, la melancolía, los desafíos y las catástrofes. Sin embargo, por otro lado, en sus poemas se percibe el anhelo de una renovación espiritual del mundo a través de una visión nacional colectiva.
3: Sus protagonistas son personas muy solitarias, desorientadas y, a menudo, incapaces de encontrar su lugar en el mundo. La poesía de Král plasma la crisis psicosis del sujeto de una forma que, en algunos momentos, resulta casi existencialista.
0: ¿Era él también así? Parece que era completamente diferente a todos los demás seguidores de Stur. Se marchó a algún lugar de Besarabia, desapareció durante 10 meses, de repente reapareció, trabajó como funcionario, se casó, tuvo 4 hijos y mantuvo debates intelectuales con Bojana Němcová, representante del romanticismo en la literatura checa. Era un revolucionario convencido, pero al mismo tiempo un mesiánico. ¿Cómo encaja todo esto?
3: Creo que fue un romántico en el sentido más radical de la palabra, es decir, no solo en su poética, sino en toda su existencia. Tanto su vida como su obra se basaban en el conflicto constante entre el individuo y el mundo, entre el anhelo de libertad, tanto humana como creativa, y la imposibilidad de hacerla realidad. Para crear es clave el tipo de sujeto byroniano, excepcional, aislado, rebelde, solitario. El héroe de Kral es un hombre que no logra reconciliarse con la realidad y con las convenciones sociales, pero que al mismo tiempo tampoco consigue encontrar un refugio estable fuera de ellas. Para mí es muy importante esa ambivalencia, esa contradicción.
0: El héroe byroniano es un individualista que no busca lo que le une a los demás, sino lo que le separa de ellos. Opone el sentimiento y el instinto a la razón. No se somete a las normas. Traspasa los límites establecidos.
3: El tipo de héroe byroniano es lo que distingue por completo a Janko Kral del romanticismo nacional, de su proyecto.

0: imágenes elaborados a partir de las palabras en formas y géneros populares de la época. Escribía tal y como se escribía en el extranjero. El periodista y editor del Almanaque Nitra, Josef Miloslav Urban, reconoció el talento del joven en una carta dirigida al destacado librero checo Jan Hoscivit Pospíšil el 29 de mayo de 1846. Profetizó que Jan Kukral creará la poesía para los eslovacos y les mostrará lo que es la poesía.
1: Era una persona increíblemente culta, escribía y leía en muchos idiomas, lo que amplió enormemente el abanico de poéticas e ideas a las que tuvo acceso.
0: Según Lubica Šmarcová de la Academia Eslovaca de Ciencias, el que más se le parecía era el ya mencionado Lord Byron, a quien quizás conociera por las traducciones al polaco, aunque al parecer también sabía inglés.
1: Ambos representan al rebelde romántico que rechaza las normas sociales y se mueve al límite de la autoestilización. Se convierte en símbolo de la inquietud de toda su generación. Es interesante el poema El hijo del desierto, donde, al igual que en Byron, se llega a una dispersión, a una disolución del ego, en las olas del mar en Byron, en el caso de Kral, en una tormenta de nieve. Es una paralela muy bonita. Al mismo tiempo, Kral no es solo el Byron eslovaco. Lo fascinante es que en su obra la individualidad byroniana se combina con una visión muy colectiva de un determinado futuro eslavo, con una concepción muy mesiánica de la historia.
0: El mesianismo en la región de la Alta Hungría de mediados del siglo XIX era una ideología basada en la idea de que no era necesario llevar a cabo una revolución que cambiara el curso de la historia. Basta con esperar, con ser pasivo. La historia llegará por sí sola, poco a poco, a un punto final fatalista en el que instauraremos la edad de oro de los eslavos, quienes finalmente salvarán a toda la civilización europea.
1: Y en lugar de esa racionalidad alemana, impondremos aquí el enfoque intuitivo eslavo y la piedad eslava.
0: Así afirmaban los mesiánicos en el siglo XIX. Jan Kukral comenzó a inclinarse por el mesianismo en mucha mayor medida tras su regreso de la cárcel. En la Revolución de 1848 participó activamente en los combates, por lo que fue castigado con dureza. El 28 de mayo de 1849 escribió el poema Shahi, un documento desde la prisión política sobre cómo se produjo en él un punto de inflexión. El diseñador gráfico Paolo Balik, quien reconstruyó la imagen del poeta, dice que después de la gran tormenta de 1848, Jan Kukral eligió el retiro.
2: A diferencia de otros personajes que se mantuvieron más al margen, él vivió plenamente de acuerdo con sus ideas. Sabemos que tuvo problemas con la ley, que a menudo se enfrentó a la horca y que estuvo muy cerca de la muerte.
0: Tras varias estancias en prisión, acabó trabajando como funcionario público. Se casó, tuvo 4 hijos y al parecer también tenía un jardín. Falleció en Nové Zámky, según los registros de la época, a causa de la fiebre tifoidea que asoló esta ciudad del sur de Eslovaquia. El 23 de mayo se cumplirán 150 años. Nadie sabe dónde está su tumba. Falleció a los 56 años, cuando ya se acercaba a la vejez, pero sus versos más intensos los escribió antes de cumplir los 28. El segmento sobre Jan Kukral ha sido preparado por mi colega de la redacción inglesa Martina Šimkovičová-Greňová. Queridos amigos, les agradecemos su atención y les invitamos a seguirnos también el próximo miércoles, ya que les vamos a ofrecer la tercera parte de nuestra serie dedicada al siglo de la radio eslovaca. Por hoy les saludan María Mangová y Abdul Gani Arut. Adiós.

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1: Buenos días, estimados radioyentes. Las noticias del día 20 de mayo ha preparado la Yahudzovichová.
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1: El presidente albanés Begay ha llegado en visita oficial a Eslovaquia. El primer ministro recibió a Lee Jong-sung. El presidente de la República de Albania, Bajram Begay, llegó en visita oficial ayer a Eslovaquia. Se trata de la primera visita histórica de un jefe de Estado albanés a la República Eslovaca. Su objetivo es establecer una cooperación más intensa. Begay se reunió inicialmente con representantes de la comunidad albanesa en nuestro país y el programa oficial en el Palacio Presidencial comenzó esta mañana con una ceremonia de bienvenida solemne, seguida de una reunión entre los presidentes de ambos países. El jefe del gobierno Robert Fico recibió al primer vicepresidente del Parlamento de la República Popular China, Li Zongzong. El tema principal de la reunión fueron las relaciones entre Eslovaquia y China y las posibilidades de su desarrollo futuro. Nuestro objetivo es sobre todo una cooperación económica pragmática y muy activa, que incluya la cooperación en materia de inversiones y proyectos de colaboración público-privada con resultados concretos y tangibles, afirmó Fico. Desde 2017, China es el socio comercial más importante de Eslovaquia en Asia y figura entre los 10 principales socios económicos de nuestro país. El tema principal de la visita del primer ministro Robert Fico a Viena fue recabar información sobre el tema de la vivienda de alquiler en Austria e ideas para el desarrollo de este sector de la construcción en Eslovaquia. Junto con la directora de la Agencia de Vivienda de Alquiler subvencionada por el Estado, Eva Lisová, se reunieron con el alcalde de Viena, Michael Ludwig, y visitaron el proyecto urbanístico Seestadt Aspern. No se puede comparar. Austria cuenta con más de 80 años de continuidad en la construcción de viviendas de alquiler. Sin embargo, podemos inspirarnos en gran medida y convencer a las empresas de inversión austríacas que son tan activas en la construcción de viviendas de alquiler en Austria para que confíen también en el programa gubernamental eslovaco y no duden en invertir en viviendas de alquiler en las ciudades eslovacas, que por supuesto deben ser más baratas que las del mercado corriente, afirmó Fico, añadiendo que más del 75% de los habitantes de Viena vive en una vivienda municipal o subvencionada, mientras que en Eslovaquia las viviendas de alquiler solo representan entre el 1 y el 2% del parque inmobiliario.
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1: La central hidroeléctrica de Gabčíkovo es la mayor central hidroeléctrica de Eslovaquia y una de las mayores obras hidroeléctricas de Europa. La central cuenta con 8 turbogeneradores Kaplan verticales, cada uno con una potencia de 90 megavatios, lo que suma un total de 720 megavatios. Produce una media anual de 2.200 gigavatios hora de energía eléctrica. Cubre aproximadamente entre el 8 y el 10% del consumo total de energía eléctrica en Eslovaquia. La central se encuentra en el río Danubio y forma parte del embalse Gabčíkovo. Al completo se inauguró hace 30 años, el 17 de mayo de 1996. Su propietario y operador es la empresa estatal de construcciones hidráulicas. El 16 de septiembre de 1977, los presidentes de los gobiernos checoslovaco y húngaro firmaron en Budapest el Tratado Interestatal sobre la construcción y explotación del sistema de obras hidráulicas de Gabčíkovo-Nagymaros. Posteriormente, el tratado fue ratificado por los parlamentos y corroborado por los presidentes Gustav Husák y János Kádár. La construcción de la obra hidráulica de Gabčíkovo-Nagymaros tenía como objetivo no solo la generación de electricidad, sino también la prevención de las inundaciones que se producían periódicamente en el río Danubio, como ocurrió, por ejemplo, en los años 1954 y 1965. Otro de los objetivos era mejorar las condiciones de navegación por el río. Sin embargo, en 1989, Hungría se retiró del proyecto y suspendió las obras de construcción cuando ya se había completado entre el 85 y el 90% de los trabajos en el lado checoslovaco, o para ser más exactos, el lado eslovaco. Eslovaquia decidió entonces completar el proyecto según la variante C, que ya no contaba con la participación de Hungría.
2: Hola, buenos días, dobrý deň, estimados radioyentes. Raya Hudzovičová nos ha brindado las noticias más recientes y yo intentaré brindarles ahora también un par de temas interesantes. A la escucha de RSI les invitan María Mangová y el técnico de sonido Abdul Ghani Arut. Hoy tenía previsto brindarles una muy interesante entrevista sobre la cooperación cultural entre Brasil y Eslovaquia. Sin embargo, he tenido que cambiar de plan, ya que hasta ahora nos han llegado pocas respuestas correctas a nuestro concurso. Sería una pena no aprovechar la oportunidad de competir con RSI, ya que el premio es de verdad atractivo. Bueno, dos premios. Uno es un bonito regalo y luego sorteamos entre todas las respuestas que llegan a RSI a un ganador que será obsequiado con una estancia de 4 noches para 2 personas en el balneario de Bargeu. Me gustaría animarles a escribirnos la respuesta. Por ello, hoy les voy a ofrecer la repetición de la ronda número 4. Y luego les presentaré a una personalidad única, al poeta y revolucionario de la época del romanticismo, Jan Cocral. Quédense con nosotros.
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2: En un profundo valle del norte de la región de Šariš, donde los bosques se alzan como paredes verdes y el aire huele a pino, se encuentran unos de los balnearios más antiguos y preciados de Eslovaquia, el balneario de Bargeu, un lugar donde la historia se une con la naturaleza y donde el agua lleva siglos curando tanto el cuerpo como el alma. En el recorrido por el balneario de Bargeu nos acompañará Vladimir Veselov.
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2: La primera mención escrita de los manantiales de la zona data ya del año 1247. En la Edad Media, comerciantes, nobles y peregrinos acudían aquí para descansar y recuperar la salud. En los siglos XVIII y XIX, los balnearios se convirtieron en un lugar muy frecuentado por la aristocracia europea. Así lo afirma Tamara Šatanková, directora económica y comercial de los balnearios de
3: Bargeu.
4: Los balnearios de Bargeu han recibido la visita de numerosas personalidades famosas. Estuvo aquí el zar ruso Alejandro I, estuvo aquí la reina y emperatriz austríaca Isabel, conocida como Sisi, María Luisa, esposa de Napoleón, y también María Sobieska Casimiera, reina de Polonia. Probablemente los dos primeros nombres son los que más resuenan en los oídos, el zar Alejandro y Sisi. El zar Alejandro regresaba de la guerra y se detuvo en Zborov y también vino a Bargeu, probó el agua de los manantiales y pronunció una frase que nosotros también usamos con nuestros clientes, vivir y morir aquí. Así que fue realmente muy bonito y honramos su visita dando su nombre a uno de los hoteles. El hotel se llama Alexander y es una remodelación del antiguo Hotel Mineral. En el interior también se encuentra su busto y una breve biografía. En cuanto a Sisi, ella dejó una huella más profunda, ya que pasó aquí 3 semanas tras la muerte de su hijo Rodolfo, que falleció trágicamente. Por supuesto, el edificio o hotel en el que se alojó se llamaba antes Deac, pero posteriormente lo rebautizamos como Alžbeta Isabel. En el hotel hay un precioso museo, un apartamento museístico y también una habitación de un apartamento que los clientes pueden utilizar para fines comerciales.
2: En 1895 se construyó aquí el primer balneario de estilo neorrenacentista y unos años más tarde surgió también el famoso Parque del Balneario, que sigue siendo uno de los más bellos de Eslovaquia. El balneario de Bardejov cuenta con una de las columnatas más bonitas de nuestro país, construida en 1972. Cuando la emperatriz Sisi visitó los balnearios el 1 de julio de 1895, se estaba terminando la construcción del nuevo Hotel Szecheny, muy moderno para la época, según el proyecto del arquitecto budapestino Miksa Morflam. Ian Miskanin, antiguo director técnico de los balnearios de Bardejov y el empleado más antiguo, explica.
3: En el recinto de los balnearios de Bardejov contamos con los hoteles balnearios, algunos de ellos históricos y otros nuevos. Entre los históricos se encuentra el Hotel Astoria, luego el Hotel Asveta, donde se trató también la emperatriz Sisi, y luego el Hotel Szecheny, ahora rebautizado como Hotel Dukla, que fue inaugurado el pasado 31 de marzo tras su reconstrucción. En total tenemos 5 hoteles balnearios. La capacidad total de los balnearios es de 1.150 camas.
2: Los balnearios de Bardejov están rodeados de densos bosques mixtos que crean una protección climática natural. Se encuentran a una altitud de unos 325 metros en el valle del arroyo Stiebnička. El microclima local es extraordinariamente favorable. Aire puro, humedad estable y un mínimo de alérgenos. Por eso, el balneario es un lugar ideal para pacientes con enfermedades respiratorias o con el sistema inmunitario debilitado. El parque del balneario tiene una superficie de casi 30 hectáreas y en él se pueden encontrar más de 40 especies de árboles, estanques, cenadores y rincones tranquilos que actúan como una terapia natural. El corazón de los balnearios de Bardejov es el agua, no uno, sino 10 manantiales minerales, cada uno con una composición y efectos distintos. Las aguas están muy mineralizadas, principalmente bicarbonato cloruradas, con un alto contenido de ácido bórico, hierro y óxido de carbono. Continúa Ian Miskanin.
3: Las aguas minerales de los balnearios de Bardejov se recogen mediante perforaciones. Las aguas de dos manantiales se recogen mediante pozos. Las perforaciones tienen una profundidad de entre 13 y 550 metros. En 1950 se llevó a cabo aquí un pequeño estudio hidrogeológico dirigido por el profesor Ota Hinie de la Universidad Carolina de Praga. Este llevó a cabo, diría yo, un estudio local y llegó incluso a perforar el manantial mineral Hércules, que seguimos utilizando hoy en día y que se encuentra entre los manantiales más potentes de Europa Central, con una mineralización de alrededor de 10.000 miligramos por litro.
2: Los manantiales más famosos de los balnearios de Bardejov son manantial principal, indicado para enfermedades del tracto digestivo, manantial médico, ayuda en trastornos del metabolismo, Hércules, agua muy mineralizada, recomendada para enfermedades cardíacas, Isabel, llamada así en honor a la emperatriz Sisi, y Clara, muy apreciada por las enfermedades femeninas. El agua se utiliza para curas de bebida, inhalaciones y baños. Cada año se realizan aquí más de 300.000 tratamientos. Hanna Svirkova, enfermera jefe de rehabilitación de los balnearios de Bardejov, precisa.
4: El tratamiento balneario se centra en la terapia de enfermedades oncológicas del sistema circulatorio y del sistema digestivo. También tratamos enfermedades relacionadas con trastornos del metabolismo y de las glándulas endocrinas, enfermedades no tuberculosas de las vías respiratorias, enfermedades nerviosas, enfermedades del aparato locomotor, enfermedades renales y de las vías urinarias, enfermedades ginecológicas y enfermedades profesionales. Los tratamientos se adaptan al abanico de indicaciones que se tratan en los balnearios de Bardejov. La gama es realmente amplia. Contamos con más de 60 tipos de procedimientos y, para lograr el tratamiento balneario más eficaz, intentamos combinar los recursos curativos naturales, la medicina física y la fisioterapia.
2: Los balnearios de Bardejov se encuentran entre los más visitados de Eslovaquia. Cada año los visitan más de 30.000 pacientes y otros 70.000 turistas. Los balnearios no son solo tratamientos, sino que son personas que vienen aquí con la esperanza de encontrar alivio. Algunos regresan cada año por motivos de salud, pero también por un ambiente que es imposible de imitar. Así lo confirman también los visitantes con los que nos hemos encontrado.
4: La verdad es que los tratamientos son excelentes. En estos balnearios me parece que todo es de lo mejorcito, porque el entorno es maravilloso. Todo el balneario está enclavado en un valle precioso entre montañas. Es un bálsamo para el alma, esas hermosas montañas verdes, el aire y luego el entorno del balneario, el parque y todo lo que realmente se esfuerzan por adaptar para que nos sintamos bien aquí.
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0: hispana recibirá un regalo bonito, pero otro ganador de entre todas las secciones recibirá la estancia de 3 pernoctaciones para 2 personas en el Hotel Alexander con la pensión completa. Pueden aprovechar este premio hasta finales del mes de diciembre. Si ya en este momento saben que en el caso de ganar no podrían venir a Eslovaquia, por favor escríbanlo en su respuesta. Gracias. Y aquí está la pregunta. ¿Cuántos manantiales minerales naturales con propiedades curativas hay en los balnearios de Barlleu? Repito, ¿cuántos manantiales minerales naturales con propiedades curativas hay en los balnearios de Barlleu? Envíen sus respuestas antes de que termine el mes de mayo a nuestra dirección Radio Eslovaquia Internacional STVR, Mitna 1, apartado de correo 55-81755, Bratislava, Eslovaquia. También pueden enviar sus respuestas por correo electrónico a la dirección rsi-spanish@svr.sk. Al responder a la pregunta, no olviden indicar sus datos completos, es decir, nombre, apellidos y dirección. Mucha suerte a todos, queridos amigos.
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0: Intenten decir Janko Kral. En eslovaco muchos pronuncian mal el apellido de este poeta romántico, y es que Kral no es Kral, es decir, el rey, algo que este poeta sin duda fue. En el eslovaco, una lengua que estaba naciendo, escribía baladas como los mejores poetas de las grandes lenguas europeas. Él mismo era políglota y conocía la obra de Shakespeare, Byron o Pushkin. Tuvo el valor de escribir grandes obras poéticas y de luchar en la revolución. Y lo encarcelaron. No se ha conservado su retrato, al igual que la mayoría de sus manuscritos. Y el 23 de mayo de este año se cumplirán los 150 años de su misteriosa muerte. ¿Quién fue el rey Janko Král?
2: Často blúdím, táram sa cez celý boží deň, hľadajúc kolenačky aspoň dáky kameň, na ktorý by si oprel boľavú hlavičku a zadriemal zmorený aspoň len trošíčku.
0: Janko Král, poeta, representante del romanticismo, alumno de Ludovic Štúr, figura clave del movimiento del Renacimiento Nacional Eslovaco. A los 22 años publicó el poema La doncella embrujada en el río Váh y El extraño Janko, del que acabamos de escuchar un fragmento. Lo publicó junto con otros 7 poemas en 1844 en el almanaque Nitra, en eslovaco, es decir, en la lengua emergente de la multiétnica Austria-Hungría. Así, ese estudiante de 22 años se convirtió literalmente, de la noche a la mañana, en el poeta eslovaco más famoso de la época. Según Lubica Šmarcová, del Instituto Literario de la Academia Eslovaca de Ciencias, fue el más radical y, al mismo tiempo, el más inquieto de los románticos eslovacos.
3: Lo que me fascina de él es su conflicto interior. En su obra se entremezclan un tono romántico y muy revolucionario con el mesianismo, la individualidad byroniana, con un escepticismo muy profundo y las dudas sobre si todo esto tiene sentido.
0: Como auténtico romántico prefería las posturas extremas de la rebelión, la melancolía, los desafíos y las catástrofes. Sin embargo, por otro lado, en sus poemas se percibe el anhelo de una renovación espiritual del mundo a través de una visión nacional colectiva.
3: Sus protagonistas son personas muy solitarias, desorientadas y, a menudo, incapaces de encontrar su lugar en el mundo. La poesía de Král plasma la crisis del sujeto de una forma que, en algunos momentos, resulta casi existencialista.
0: ¿Era él también así? Parece que era completamente diferente a todos los demás seguidores de Štúr. Se marchó a algún lugar de Besarabia, desapareció durante 10 meses, de repente reapareció, trabajó como funcionario, se casó, tuvo 4 hijos y mantuvo debates intelectuales con Božena Němcová, representante del romanticismo en la literatura checa. Era un revolucionario convencido.

0: pero al mismo tiempo un mesiánico. ¿Cómo encaja todo esto?
1: Creo que fue un romántico en el sentido más radical de la palabra, es decir, no solo en su poética, sino en toda su existencia. Tanto su vida como su obra se basaban en el conflicto constante entre el individuo y el mundo, entre el anhelo de libertad, tanto humana como creativa, y la imposibilidad de hacerla realidad. Para crear es clave el tipo de sujeto byroniano, excepcional, aislado, rebelde, solitario. El héroe de Kral es un hombre que no logra reconciliarse con la realidad y con las convenciones sociales, pero que al mismo tiempo tampoco consigue encontrar un refugio estable fuera de ellas. Para mí es muy importante esa ambivalencia, esa contradicción.
0: El héroe byroniano es un individualista que no busca lo que le une a los demás, sino lo que le separa de ellos. Opone el sentimiento y el instinto a la razón. No se somete a las normas. Traspasa los límites establecidos.
1: El tipo de héroe byroniano es lo que distingue por completo a Janko Kral del romanticismo nacional, de su proyecto nacional en el que cada poeta debe someterse y escribir según lo que dicte el líder Stur, el líder Francisci, o sencillamente la poética nacional. Kral nunca se identificó con esto, siempre siguió su propio camino.
2: Peni sa iskria w svetle mesiaca, spien leci, kiedy dać kuknie, zahwiżdiat straszni na wrbach wietor, peni ako prach rozfuknie.
0: Janko Kral introdujo la verdadera poesía en la literatura de la Alta Hungría, presentó a la Eslovaquia rural versos meditados e imágenes elaborados a partir de las palabras en formas y géneros populares de la época. Escribía tal y como se escribía en el extranjero. El periodista y editor del Almanaque Nitra, Josef Miloslav Urban, reconoció el talento del joven en una carta dirigida al destacado librero checo Jan Hoscivit Pospíšil el 29 de mayo de 1846, profetizó que Janko Kral creará la poesía para los eslovacos y les mostrará lo que es la poesía.
1: Era una persona increíblemente culta. Escribía y leía en muchos idiomas, lo que amplió enormemente el abanico de poéticas e ideas a las que tuvo acceso.
0: Según Lubica Šmarcová de la Academia Eslovaca de Ciencias, el que más se le parecía era el ya mencionado Lord Byron, a quien quizás conociera por las traducciones al polaco, aunque al parecer también sabía inglés.
1: Ambos representan al rebelde romántico que rechaza las normas sociales y se mueve al límite de la autoestilización. Se convierte en símbolo de la inquietud de toda su generación. Es interesante el poema El hijo del desierto, donde, al igual que en Byron, se llega a una dispersión, a una disolución del ego, en las olas del mar en Byron, en el caso de Kral, en una tormenta de nieve. Es una paralela muy bonita. Al mismo tiempo, Kral no es solo el Byron eslovaco. Lo fascinante es que en su obra la individualidad byroniana se combina con una visión muy colectiva de un determinado futuro eslavo, con una concepción muy mesiánica de la historia.
0: El mesianismo en la región de la Alta Hungría de mediados del siglo XIX era una ideología basada en la idea de que no era necesario llevar a cabo una revolución que cambiara el curso de la historia. Basta con esperar, con ser pasivo. La historia llegará por sí sola, poco a poco, a un punto final fatalista en el que instauraremos la edad de oro de los eslavos, quienes finalmente salvarán a toda la civilización europea.
1: Y en lugar de esa racionalidad alemana, impondremos aquí el enfoque intuitivo eslavo y la piedad eslava.
0: Así afirmaban los mesiánicos en el siglo XIX. Janko Kral comenzó a inclinarse por el mesianismo en mucha mayor medida tras su regreso de la cárcel. En la Revolución de 1848 participó activamente en los combates, por lo que fue castigado con dureza. El 28 de mayo de 1849 escribió el poema Shahi, un documento desde la prisión política sobre cómo se produjo en él un punto de inflexión. El diseñador gráfico Paolo Baldic, quien reconstruyó la imagen del poeta, dice que después de la Gran Tormenta de 1848, Jan Cockerell eligió el retiro.
3: A diferencia de otros personajes que se mantuvieron más al margen, él vivió plenamente de acuerdo con sus ideas. Sabemos que tuvo problemas con la ley, que a menudo se enfrentó a la horca y que estuvo muy cerca de la muerte.
0: Tras varias estancias en prisión, acabó trabajando como funcionario público. Se casó, tuvo 4 hijos y al parecer también tenía un jardín. Falleció en Nové Zámky, según los registros de la época, a causa de la fiebre tifoidea que asoló esta ciudad del sur de Eslovaquia. El 23 de mayo se cumplirán 150 años. Nadie sabe dónde está su tumba. Falleció a los 56 años, cuando ya se acercaba a la vejez, pero sus versos más intensos los escribió antes de cumplir los 28. El segmento sobre Jan Cockerell ha sido preparado por mi colega de la redacción inglesa, Martina Šimkovičová-Greñová. Queridos amigos, les agradecemos su atención y les invitamos a seguirnos también el próximo miércoles, ya que les vamos a ofrecer la tercera parte de nuestra serie dedicada al siglo de la radio eslovaca. Por hoy les saludan María Mangová y Abdulgani Arut. Adiós.

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1: Saludos amigos, sean todos bienvenidos a una nueva emisión de Frecuencia al Día, República Dominicana. Un tributo de recordación al buen amigo Teo Veras, en un nuevo aniversario de su fallecimiento. Teo falleció a los 67 años de edad en Santo Domingo el 17 de mayo del 2018.
2: La radio, el vehículo promocional por excelencia, responde actualmente a una serie de elementos técnicos muy sofisticados para llevar una señal clara y fuerte hasta sus oyentes.
1: Veras fue un empresario radial, consultor, productor, locutor de programas, comerciales y editor de publicaciones. Además, radioaficionado H8 Tango Víctor Lima y apasionado viexista. Nació el 1 de agosto de 1950 en la ciudad de Santo Domingo, República Dominicana. Su nombre completo era Eduardo Veras López. Sus padres fueron don Teófilo Veras y señora Patricia López de Veras. Inicia su carrera profesional en 1969 en Radio Unión de Santo Domingo, donde se desempeñó como locutor y productor de programas. En estos mismos puestos realiza trabajos en Radio HIN entre los años 1969 a 1978. Además, Radio de 1970 a 1974, y en Radio Clarín, donde crea y produce el programa Clarín Internacional, transmitido por las frecuencias locales e internacionales de esa estación, entre 1974 a 1975.
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1: Teo Veras fue director del Servicio Internacional de Ondas Cortas de Radio Televisión Dominicana entre los años 1978-1979 y asesor de programación de la Voz de las Fuerzas Armadas Dominicanas. Además, director de Radio Universal AM y FM entre 1978-1982, programador de la HILX FM en los años 1973-1978 al 1981. Entre 1982 y 1984, fue director de Radio Central y Cadena de Noticias, Radio Interactiva y de Información en AM y FM, con emisiones de noticias las 24 horas a través de una red de estaciones repetidoras a nivel nacional. En los años 1982 a 1984, se desempeñó como director de Radio Éxitos AM y FM y asesor de programación de la HIWFM, 1980 a 1983, ambas en la ciudad de Santiago de los Caballeros. En 1981, Teo Veras realizó el Manual para la Escucha de las Ondas Cortas, un documental sonoro excelentemente producido y de indudable referencia, presentando una introducción didáctica a los sonidos y modalidades del apasionante mundo de las ondas cortas. Además, la descripción de receptores, antenas y elementos auxiliares para la práctica de la radioescucha.
2: Las ondas cortas, un mundo fascinante. Es muy difícil determinar exactamente
3: ¿Cuándo comenzaron los oyentes de ondas cortas?
4: En 1985, junto al enólogo argentino Tíndaro Muscará, la obra sonora Los vinos, cómo catarlos y degustarlos, preparado en un lenguaje sencillo especialmente dirigido a personas interesadas en aprender los pasos básicos para disfrutar los vinos. En 1987, Teo fue el creador, fundador, presidente y director de la estación Clásica Radio, 97.5 FM, primera radiodifusora de la República Dominicana dedicada a la música culta y las bellas artes.
5: Clásica Radio es una estación destinada a difundir las bellas artes y la música en su

0: 28 de noviembre de 1985, junto al señor José Bonilla, sacan al aire la 91 FM, con formato adulto contemporáneo con música en inglés y 19 estaciones repetidoras instaladas en todo el territorio dominicano, enlazadas por microondas y vía satélite, siendo así la primera estación del Caribe en utilizar este sistema satelital de enlace permanente que le permiten la cobertura total del país.
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desde el 2 de diciembre de 1985, a pocos días de instalar la 91 FM y hasta el día de su fallecimiento, realizaba de lunes a viernes el programa El Matutino de Teo Veras, de 6:30 a 10 de la mañana, con música, noticias, comentarios, por la cadena de emisores a nivel nacional de la 91 FM.

0: 2003, el señor Veras fue el fundador y primer director de la cadena de estaciones Raíces, la radio de la Fundación Eduardo León Jiménez. Basadas en Santo Domingo para dar servicio al Centro León de la ciudad de Santiago de los Caballeros, con emisores instalados en todo el territorio nacional, con una programación de música ligera y cultural.
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0: En 2009, estrena su nueva publicación, Las Telecomunicaciones en América y República Dominicana, Origen y Desarrollo, una completa obra de 932 páginas, donde se ofrece una cronología desde los primeros vestigios de las comunicaciones hasta nuestros días. Teo Veras, toda una vida dedicada a la industria de la radiodifusión dominicana. Nuestro saludo a su señora esposa Betsabe Estepan. Hasta siempre, amigo. Descansa en paz.
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0: República Dominicana. El Instituto Dominicano de las Telecomunicaciones gestiona equipos de transmisión para incluir al CERTV Canal 4 en Televisión Terrestre Digital. El informe con Fernando Hermón.
2: Gracias, Dino. El Instituto Dominicano de las Telecomunicaciones, Indotel, inició la gestión para adquirir equipos de transmisión que permitirán incluir al CERTV Canal 4 en la programación de la Televisión Terrestre Digital. Mediante un proceso financiado con fondos del Banco Interamericano de Desarrollo, la medida procura solucionar el inconveniente técnico presentado por la Corporación Estatal de Radio y Televisión, CERTV, mediante la adquisición de un transmisor de radiodifusión televisiva, equipos auxiliares y una torre en el sitio de Resoli, conforme a las especificaciones definidas por esa entidad. La implementación de la TTD constituye un avance en inclusión tecnológica y modernización del Sistema Nacional de Televisión, al permitir que hogares de menores ingresos accedan gratuitamente a la señal digital mediante equipos entregados por el Estado. En República Dominicana, soy Fernando Hermón, para Frecuencia al Día.
0: Seguimos avanzando en esta edición. Tiempo para presentar a Luis Gerardo Loyola, desde México.
3: Gracias, Dino. La presidenta de México, Claudia Sheinbaum, firmó esta semana nuevos decretos para impulsar inversiones en el país mediante la autorización inmediata de los proyectos en el marco del Plan México, en los que la tecnología tiene un papel central. Los decretos firmados por la mandataria también implican la creación de la ventanilla única de trámites de comercio exterior y la simplificación de trámites de COFEPRIS, los cuales se alinean a la estrategia de digitalización y simplificación que impulsa la Agencia de Transformación Digital y Telecomunicaciones, ATDT. Durante la presentación realizada el pasado 4 de mayo, el titular de la ATDT, José Antonio Peña Merino, explicó que, en virtud del primer decreto, se aprobarán de manera inmediata los proyectos de inversión que cumplan con algunas de las siguientes características: estar ubicado en un polo de desarrollo económico para el bienestar, tener un monto de inversión de al menos 2,000 millones de pesos, aplicarse en el sector electrónico, tecnológico, textil, automotriz, energético o químico, entre otros. El funcionario detalló que mediante estas nuevas disposiciones se simplifica el flujo de la autorización en menos de 30 días a través de una solicitud 100% digital con los documentos requeridos. Simultáneamente, desde esta semana se creó la Oficina Presidencial de Inversiones y el Comité de Inversiones, la cual emitirá una constancia de la autorización de proyectos de inversión en un plazo no mayor a 30 días. Mientras que, para las inversiones privadas, la resolución máxima de todos los trámites federales será en 90 días. Los funcionarios señalaron que los proyectos se ejecutarán bajo la Ley Nacional para la Eliminación de Trámites Burocráticos y el Modelo Nacional de Simplificación y Digitalización, que implica la homologación de trámites y requisitos entre todos los estados y todos los municipios del país. En la ceremonia que se llevó a cabo en el Museo Nacional de Antropología e Historia de la Ciudad de México, También participaron el secretario de Economía, Marcelo Ebrard, y el presidente del Consejo Coordinador Empresarial, José Medina Mora. Informó Luis Gerardo Royola, Frecuencia al Día, México.
0: Brasil. Tras una suspensión, la justicia ha vuelto a autorizar la subasta de 700 MHz. El informe con Ramón Alberto.
4: Gracias, Dino. La subasta de la banda de 700 MHz en Brasil volvió al radar este jueves, después de que la justicia federal dejara sin efecto la medida cautelar que había frenado la apertura de ofertas el día anterior. Con la decisión, la Agencia Nacional de Telecomunicaciones, Anatel, queda habilitada para retomar el proceso. Sin embargo, el tribunal adoptó un criterio distinto. Para Mónica Nobre, no existen, por el momento, indicios suficientes de ilegalidad que justifiquen intervenir en el diseño del proceso, destacando que un análisis más profundo puede realizarse en el juicio de Dafondo sin impedir el avance de la licitación. La jueza también destacó el riesgo de perjuicios al interés público con la paralización del proceso en vísperas de la sesión, señalando el denominado peligro de demora inverso, que ocurre cuando la suspensión, y no la continuidad, puede generar daños más significativos. En Colombia soy Ramón Alberto para Frecuencia al Día.
0: A continuación en Frecuencia al Día, el informe Escuchando la Radio. Las noticias y la actualidad de este maravilloso mundo. El reporte elaborado por Jimber Gaviria en Colombia. Adelante.
5: La radio ensanchaba la vida y la llenaba de horizontes. ¡Qué gran frase para empezar!
6: Potente.
5: Bienvenidos a Escuchando la Radio. Hoy nos vamos a sumergir en una colección de reflexiones fascinantes sobre la radio. Todo este material nos llegó gracias a Juan Franco Crespo, así que muchas gracias a él por compartirlo.
6: Sí, un material increíble.
5: Y al juntar todas estas citas, surge algo muy interesante. Por un lado, se pinta a la radio como una amiga, una compañía muy íntima.
6: Claro.
5: Pero por otro, como una poderosa, casi temible arma de influencia. Y hoy vamos a explorar justamente esa dualidad.
6: Totalmente. Y esa dualidad, fíjate, empieza en la conexión personal. Marshall McLuhan lo definió perfecto.
5: ¿Qué decía?
6: Decía que la radio afecta a la gente de una forma muy íntima, de tú a tú. No le habla a una masa, le habla a una persona.
5: Claro, queda como una burbuja privada, ¿no? Aunque la escuchen millones.
6: Exacto. Es una conversación personal a escala masiva.
5: Y de ahí, pues, nace esa sensación de compañía de la que habla Luis del Olmo cuando dice que combate el aislamiento. Me encanta también la imagen de Juan Herrera, es muy poética.
6: ¿La del chocolate?
5: Esa misma. La onza de chocolate del áspero bocadillo de los pobres es un pequeño consuelo, una fiesta mínima.
6: Y lo más interesante es cómo esa intimidad se convierte en su mayor fortaleza, la credibilidad.
5: Ajá.
6: Una de las fuentes señala algo que a mí me parece clave, que la radio continúa liderando los datos del Eurobarómetro en credibilidad.
5: Que es la encuesta de confianza pública más importante de Europa, para que se entienda.
6: Exacto. Y José Ramón de la Morena lo lleva más allá. Dice que es el medio más puro, más rápido, más de verdad.
5: ¿Y por qué crees que se percibe como más de verdad? ¿Es solo por la voz?
6: Yo creo que en gran parte sí. La voz tiene matices. Es difícil de fingir. A diferencia del video o el texto, no se puede maquillar tan fácil.
5: Hay una crudeza, una inmediatez.
6: Eso es. Pero esa misma confianza, esa intimidad, tiene un lado B, ¿no? No siempre se usa para el consuelo.
5: Exactamente. Ahí es donde encaja perfecto la crítica de Isabel Allende.
6: Uf, sí.
5: Ella, escribiendo sobre los años 60, describe cómo la radio atronaba día y noche con toda suerte de mensajes inútiles.
6: Pasa de ser compañía a ser ruido, una presencia agobiante.
5: Un bombardeo de banalidades.
6: Y aquí hacemos una pequeñísima pausa, solo para invitar a quienes nos escuchan a suscribirse, a comentar y darle me gusta. Ayuda mucho a que este espacio siga creciendo. Retomando el punto, ese bombardeo es solo el primer paso hacia su lado más oscuro. cuando esa voz que te acompaña deja de ser un amigo para convertirse en un instrumento de poder.
5: Y aquí es donde las fuentes nos llevan a un terreno, bueno, mucho más serio.
6: Mucho más. Se menciona a Joseph Goebbels, que la describió como el intermediario más influyente e importante entre un movimiento espiritual y la nación.
5: Es que esa cita es clave. En esa época, a diferencia de los periódicos, no hacía falta saber leer.
6: Claro.
5: La voz del régimen te entraba directamente a la cocina, a la sala de estar. Era una línea directa a la mente de la gente, sin filtros.
6: Un poder de doble filo, sin duda. Y las fuentes lo ilustran con más ejemplos. Norberto Fuentes habla de su uso para comunicaciones cifradas, para propaganda.
5: Y Daniel Arasa apunta a un caso muy concreto, en la Guerra Civil Española.
6: Sí, que la radio del bando nacional fue superior a la de sus adversarios. Eso les dio una ventaja estratégica inmensa.
5: Entonces, si juntamos todo esto, ¿qué es la radio en realidad? ¿La amiga íntima o el arma de propaganda?
6: Yo creo que es un camaleón sonoro. No es una cosa o la otra, es las dos. Puede ser el amigo que te consuela, como decía Del Olmo.
5: O la herramienta más eficaz para moldear la opinión pública.
6: Justo. Es, como afirmaba Enrico Mendoni, el espectáculo sonoro. Pero el guión de ese espectáculo cambia radicalmente según quién esté detrás del micrófono.
5: Hemos visto su capacidad para crear intimidad, para generar confianza y para ejercer un poder inmenso. Es un medio que, como dice Manuel Carrasco, de alguna manera inmortaliza las voces y las ideas.
6: Para bien y para mal.
5: Para bien y para mal.
6: Y todo esto nos deja con una pregunta final. Una muy potente, inspirada en una frase de la periodista Julia Otero. Ella dice que la radio debe tocar las narices.
5: Me gusta eso.
6: A la luz de todo lo que analizamos, la pregunta que queda flotando es, ¿en un mundo saturado de información, de redes sociales, sigue teniendo la radio la fuerza para incomodar al poder?
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0: ¿Cómo las computadoras aprenden a convertir nuestras palabras en imágenes? El informe con Laura García.
7: El conejo está listo para comer. Si te pido que hagas un dibujo basado en esta frase, ¿qué dibujarías? Tienes al menos dos opciones. Un conejo sentado en la mesa listo para recibir su comida o un conejo cocido servido para la cena. Cuando escuchas la frase y tienes que dibujarla, tu cerebro tiene que hacer dos cosas. Primero, identifica el sentido de esas palabras y el contexto de la frase. Tu cerebro usa los conocimientos que ya tienes de la cultura y del idioma en que fue dicha. Segundo, encuentra la equivalencia de ese sentido con imágenes que ya conoces o puedes imaginar. En este caso, un conejo cocido o un conejo casi humano sentado a la mesa. Entonces eliges y dibujas. Si ya has usado programas de inteligencia artificial para crear imágenes en base en un comando de texto, como Midjourney, DALL-E 2 o la aplicación Lensa, este es el proceso que intentan simular. En pocos segundos producen resultados cada vez más parecidos a lo que haría un ser humano. Para empezar, piensa en lo que pasa cuando miras una imagen en la computadora. Si le haces mucho zoom a la imagen, verás miles de cuadritos, como si estuviera descompuesta en muchos pedazos. A esos pedazos les llamamos píxeles. Así más o menos es como un algoritmo entiende una imagen, en pedazos de colores rojo, verde o azul. Ahora, aquí es necesario decir que vamos a simplificar algo que implica matemáticas avanzadas, el aprendizaje de máquinas o machine learning. Para los algoritmos de aprendizaje de máquinas, cada píxel es un número que corresponde a una especie de coordenada, una posición en un espacio imaginario. Estos algoritmos codifican cualquier cosa de esa manera, incluso los textos. Sigamos con el ejemplo del conejo. Cuando escribes una frase en uno de estos programas, el programa transforma esta frase en una secuencia numérica que él mismo ha inventado. Después, encuentra su equivalente en otra secuencia numérica que representa una imagen y decodifica el resultado en una forma que podemos reconocer, una ilustración o foto. Pero es aún más complicado que eso. Este tipo de inteligencia artificial funciona como una compleja red de neuronas. Es entrenada por bases de datos de miles de millones de imágenes sacadas del Internet acompañadas por textos descriptivos. En su proceso de aprendizaje, esa red, que está hecha de funciones matemáticas, mapea cada pedazo de esas imágenes y de esos textos, estableciendo relaciones entre ellos. Estas relaciones hacen que el algoritmo pueda saber, por ejemplo, que la palabra conejo corresponde a la imagen de un conejo. Pero los programas como Midjourney, Stable Diffusion, que es lo que utiliza Lensa, o DALL-E 2, no guardan todas y cada una de las imágenes de conejos con las que fueron entrenados. En ese aspecto, son parecidos a nuestros cerebros. No son solamente un gran archivo de todas las fotos e ilustraciones que hemos visto en nuestra vida y tienen otras maneras de memorizar. Lo que hacen algunos es practicar miles de veces un proceso equivalente a bajarle mucho la calidad a las imágenes y luego predecir cómo reconstruirlas correctamente en alta calidad. Como si quitaras la antena de tu televisión y a partir de la estática pudieras adivinar y redibujar la imagen en alta definición, píxel por píxel. Otros programas mapean y analizan los pedazos de las imágenes y así guardan una especie de esencia del conejo. Eso les permite utilizar menos memoria y funcionar más rápido. Para lograr eso, determinan lo que se llaman características latentes, o sea, de las coordenadas que le permiten construir la imagen de un conejo o de cualquier otra cosa. Estas características latentes no son visibles y van más allá de lo que podemos observar. No son cosas fáciles de describir, como tiene orejas puntiagudas, es peludo, come zanahoria, no es una liebre. En eso también está el gran salto de esos algoritmos y la parte más difícil de explicar, hasta por quienes los han creado. Las personas que programaron las inteligencias artificiales deciden cuáles son las fórmulas matemáticas que van a utilizar para aprender y cuáles bases de datos van a usar para entrenarlas, pero no saben exactamente cuál va a ser el aprendizaje final. En otras palabras, no sabemos lo que el algoritmo ha determinado matemáticamente que es la esencia de un conejo, o cuáles son los píxeles que, ordenados de cierta manera, forman la imagen de un conejo listo para comer. Aunque hay algo que sí sabemos: los algoritmos aprenden conceptos que reflejan los sesgos y prejuicios de nuestra sociedad, porque están presentes en las bases de datos que usamos para entrenarlos. Así lo explica Mike Cook, investigador de inteligencia artificial en King's College en Londres.
8: We tend to think about AI and talk about AI as if it's an AI from the movies, where it's very rational and detached from human problems and things like that. So if an AI tells us something, we think that it's telling us it in a very unopinionated, objective way. Whereas in actual fact, it has inherited all of the biases and problems that were in its training data, because the training data came from people like you and me and the things that we put on the internet.
7: En poco más de un año y medio, saltamos de inteligencias artificiales que producían imágenes de baja calidad a programas que hacen videos cortos, animaciones e imágenes en 3D a partir de comandos de texto. Esa evolución tan rápida significa que esa tecnología podría dar superpoderes a profesionales en industrias muy distintas. Imagínate una arquitecta creando edificios con materiales que aún no han sido inventados. O científicos obteniendo la imagen de una proteína que no tenemos en el cuerpo para crearla en un laboratorio y hacer un nuevo medicamento, algo que de hecho ya están intentando. Pero también, en muy poco tiempo, pasamos de los modelos cerrados, usados por pocas personas, hasta los abiertos, que pasaron del millón de usuarios en los primeros 3 meses. Y todo eso trajo, claro, sus problemas. Por ejemplo, los comandos de texto alrededor del concepto de mujer guapa o de etnias específicas como mujer asiática suelen producir más imágenes de desnudez por el predominio de la pornografía en la internet. De la misma manera, se ha denunciado que las personas no blancas han encontrado dificultades para que las inteligencias produzcan imágenes con sus características. Y en las industrias creativas, que está siendo el impacto inmediato, ya se escuchan voces de protesta. Muchos artistas se quejan de que cuando su trabajo y su estilo es utilizado para entrenar las inteligencias artificiales y generar imágenes, eso equivale a un robo. Algunas agencias de imágenes ya han prometido pagarles una compensación, pero muchas obras ya fueron usadas sin consentimiento y hay un problema aún más serio: la desinformación y el discurso de odio. ¿Sería posible crear fotos y videos falsos para fines políticos de acoso o bullying? Algunos programas intentan mitigarlo poniendo filtros, pero otros simplemente dejan la moderación a cargo de los usuarios, lo cual no está funcionando muy bien. Ese debate nos lleva a una idea aterradora del futuro próximo. Si la inteligencia artificial ya puede generar imágenes tan buenas, tan rápido, ¿cómo será posible saber si una fotografía fue realmente tomada por alguien con una cámara en la vida real? Mike Cook, investigador de inteligencia artificial, cree que debemos seguir optimistas, aunque parezca difícil.
8: There have been some interesting movements from places like the European Union to propose legislation to restrict AI, but it's still moving way, way slower than the tech industry is. And because the tech industry is concerned about progress more than anything else, we're seeing speed come, and that's what's causing a lot of these problems. When things are going this fast, we're not like applying the brakes, we're not thinking about the dangers, and it's that mid period that's going to be quite dangerous while society adjusts to all of these changes. That said, I think it's important to be optimistic and not to give up. AI should be something that we feel confident talking about, and we shouldn't mind if we don't know everything. We should discuss it with each other, decide how we want it to change our lives, and ask for that from our governments and politicians, so that they can make changes and make laws that can make us safer.
7: Lo cierto es que estamos en medio de una revolución tecnológica que está empezando en la industria creativa y se dispersará por muchas otras. Y como todas las revoluciones tecnológicas, está en nuestras manos. Será la causa de muchos conflictos y probablemente de algunas pérdidas. Nos vemos hasta la próxima.
0: Levantamos campamento. Por hoy finaliza esta edición. Dino Bloise, Frecuencia al Día. Volveremos la próxima semana por esta misma emisora.
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1: A partir de este momento, ingresamos al mundo de las ondas en La Rosa de Tokio. Una mirada diferente de los medios de comunicación, con la conducción y producción de Omar José Soma, Arnaldo Slaem y Marcelo Arias.
2: ¿Qué tal, amigos de La Rosa de Tokio? ¿Qué tal, Arnaldo Slaem, desde la ciudad autónoma de Buenos Aires?
3: ¿Qué tal, Omar? Y también le damos nuestros saludos a todos los oyentes de La Rosa de Tokio que nos acompañan semana a semana a través de este programa irradiado en LS11 Radio Provincia de Buenos Aires.
2: Con el recuerdo de José Miguel Romero Romero, desde España, comenzamos la investigación de hoy.
4: Los sonidos del ayer. Una emisora desaparecida, Radio Andorra, emisora que emitía, muy conocida en España por la onda media en los 702 kHz, y que durante algún tiempo tuvo una antena de onda corta, llegó a emitir en la banda de los 49 metros. Radio Andorra se sintonizaba de la siguiente manera.
5: Y nada más, amigos oyentes, hemos llegado ya al punto final del programa Cell Service. Estuvimos esta noche con todos ustedes, Angelinos, José, y el servidor de ustedes, Walter, en el control, Andrés Coyne. Les agradecemos la atención que nos han prestado y les recordamos que mañana volveremos a estar de nuevo en su sintonía a partir de las 10 entonces. Del Principado de Andorra. Son exactamente las 0 horas 0 minutos. Los programas de hoy de Radio Andorra han finalizado. Gracias por la atención prestada y nos despedimos de todos ustedes hasta las 21 horas.
2: El tema de hoy estará dedicado a un pequeño país de Europa poco conocido por nosotros.
6: Justamente al Principado de Andorra, uno de los sitios quizá más desconocidos de Europa, enclavado geográficamente en una zona estratégicamente muy importante, como lo es entre Francia y España, y vamos a conocer su radiodifusión poniendo especial énfasis en la que fue la emisora más representativa, la inolvidable Radio Andorra.
7: Radio Andorra, emisora del Principado de Andorra,

0: por las rutas de Francia y de España.
1: Queremos hacerles saber que recientemente se presentó un libro cuyo objetivo es difundir la riquísima y turbulenta historia de Radio Andorra. Y realmente para mí fue una sorpresa encontrarme con este lanzamiento, porque evidentemente es una historia que merece ser contada, pero que muchas veces nadie se toma ese trabajo de recopilar tantas situaciones de índole histórico que en este caso desafortunadamente contribuyeron a que la emisora deba cerrar sus puertas para siempre. Omar, vos también estás al tanto de este lanzamiento, ¿verdad?
2: El libro se llama Radio Andorra, la historia de un mito que va a ser historia. Su autor, Walbert Osorio, fue el último director de Radio Andorra.
1: Y a quien felicitamos justamente por esta iniciativa, porque de alguna manera se está recopilando una historia riquísima y se está permitiendo que las generaciones futuras, especialmente los amantes de la radio y los medios de comunicación, puedan conocer la que fue la emisora más representativa y que vivió una historia, repito el calificativo, turbulenta, pero que emitió durante más de 40 años desde el Principado de Andorra.
2: Escuchemos la presentación de este libro y palabras de su autor.
3: Radio Andorra, la historia de un mito que hizo historia, del periodista Walbert Osorio, una obra que relata las vicisitudes sociales, económicas y políticas de la emisora a lo largo de 5 décadas. Osorio, exdirector de Radio Andorra en su última etapa, narra el nacimiento, el crecimiento y la desaparición de la mítica emisora, en paralelo con la realidad que vivieron el país y Europa desde los años 30 hasta mediados de la década de los 80. El autor explica que decidió escribir este volumen por la impresión que Radio Andorra era poco conocida.
4: La historia, claro, si tú entras dentro, yo un día recuerdo que vas a entrar una mica a internet y vas a leer cosas que no eran, vamos, no, se asemblaban a la realidad, pero no eran la realidad. Y vas a pensar, si de eso que yo conec no se dio la verdad de lo que no conec, que se estará bien. Ya que yo había trabajado a Radio Andorra, que había sido administrador judicial de la fallida de Radio Andorra y que había sido después director de Radio Andorra, pues creía que estaba una mica autorizado para poder escribir la historia de Radio Andorra.
3: El libro empieza introduciendo al lector en el contexto social y económico de Andorra en el momento del nacimiento de la radio.

0: pero puntualiza que su papel fue de neutralidad absoluta. Señala que en una época en la que todas las radios emitían continuamente información, se apostó por la música. Los primeros programas fueron emisiones sencillas, pero sirvieron para dar a conocer la famosa frase «Aquí, Radio Andorra, emisora del Principado de Andorra», que popularizó la famosa locutora Victoria Zorzano.
1: El papel de Radio Andorra va a ser de una neutralidad total y absoluta. Ahora, la leyenda le atribuís a Radio Andorra una serie de cosas, es cierta, y claro, a vagadas las leyendas no las podes demostrar, porque claro, la leyenda es un boca a boca que te contan cosas y dices, bueno, pero eso existéis alguna cosa en que yo pugui. No, a mí me lo va a explicar fulano, me lo explica menda. Y el papel de Radio Andorra es badí en un momento donat, que en Radio Andorra era ser que en aquel momento fía un programa que era de cançons dedicadas. Bueno, selección de cançons. Perquè Radio Andorra va apostar, ja que iniciava en plena Guerra Mundial, de fer tot el que no feien les altres emissores, perquè les emissores d'Europa en aquell moment l'única cosa que passaven era en paraula, o algunes ja ni existien, i Radio Andorra va apostar per la música.
0: Por las páginas de este libro desfilan los personajes fundamentales de esta fascinante aventura radiofónica, que arranca el 8 de agosto de 1939 con Anatole de Monzy, ministro francés de Trabajos Públicos como locutor de excepción. Desde Bonaventura Vila y Jacques Trémolet, los dos artífices del proyecto, hasta los primeros locutores, María Escribuela y Edmond Avoli, que en abril de 1940 retoman las emisiones suspendidas desde agosto de 1939 por motivos técnicos y también a causa de la Segunda Guerra Mundial. Salvo esta interrupción, Radio Andorra emitió hasta el 7 de abril de 1984, cuando cerró definitivamente sus puertas. Fue el propio Gualbert Osorio la persona encargada de poner el punto y final a cuatro decenios largos de trayectoria. En el acto de presentación del libro, el autor ha participado en una mesa redonda, moderada por el periodista catalán Josep Puigbó, con representantes de las emisoras actuales de Andorra.
2: Luis Zaragoza, conductor del ciclo La Radio de los Mil Tiempos, de Radio Nacional de España, también dedicó un programa a Radio Andorra.
3: La Radio de los Mil Tiempos.
4: Durante cuatro décadas fue uno de los indicativos más reconocibles de la radio europea.
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0: Vayamos, Arnaldo, a los principales aspectos históricos de esta mítica emisora.
1: Para introducirnos en la historia de la radio en Andorra, yo quisiera decir que fue gracias a la neutralidad del Principado durante la Segunda Guerra Mundial, por la cual Radio Andorra fue justamente la única emisora privada europea en lengua francesa que transmitió durante todo el conflicto sin estar bajo el control directo ni de Francia ni de Alemania. Radio Andorra igualmente se convirtió en la única radio que conservó dicha independencia tras la finalización de la guerra, lo que le granjeó durante el resto de su existencia la hostilidad manifiesta de las autoridades galas, las cuales intentaron sin fortuna presionar al gobierno.

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0: La emisora fue inaugurada el 7 de agosto de 1939 y Jacques Tremolet, propietario de una empresa radial llamada Radiophonie du Midi, que ya operaba emisoras de radiofonía en las localidades francesas de Toulouse, en Montpellier, en Burdeos y en Agen, creó Radio Andorra temiendo lo que iba a significar la presencia de una emisora privada, no francesa, y escuchada en territorio francés en un periodo histórico que, como vos bien sabés, Omar, fue muy difícil, como los tiempos de preguerra y justamente los primeros momentos de la Segunda Guerra Mundial. El estatus particular del que gozaba el Principado de Andorra, que era un estado teóricamente independiente, y que aún lo es, ¿no?, pero en la práctica está íntimamente ligado a Francia y España, impidió que de alguna manera se le aplicase la reglamentación en materia de radiodifusión de cualquiera de estos dos países. Así, y desafortunadamente para la emisora, apenas un mes después de su puesta en servicio, Francia declaró la guerra a la Alemania nazi.
2: ¿Por qué se instaló la emisora en el Principado de Andorra? Luis Zaragoza.
3: Jacques Tremulé era un pionero de la radio francesa. Poseía distintas emisoras en el sur del país, la más importante, Radio Toulouse.
4: ¿Aló? ¿Aló? Ici Radio Toulouse. Veuillez écouter diverses chansonnettes.
3: Pero a mediados de los años 30, la sombra del monopolio estatal planeaba sobre la radio en Francia. Previendo una posible intervención gubernamental, Tremulé decidió instalar una emisora que cubriera el territorio francés, pero que estuviera fuera del país para escapar así al control oficial. Para emplazarla, eligió el Principado de Andorra.
0: Tras algunas vacilaciones y una breve interrupción de las emisiones, la estación reemprendió las transmisiones regulares el día 3 de abril de 1940, ya en plena conflagración bélica, y para no interrumpirlas de nuevo durante más de 40 años.
2: Radio Andorra emitió durante la Segunda Guerra Mundial sin interrupciones. Su último director, Walbert Osorio, relata las incógnitas relacionadas con los posibles mensajes cifrados emitidos para uno u otro bando.
5: Había rumores, por ejemplo, el famoso rumor de que si se pasaban mensajes a través de la música. En aquel momento Radio Andorra tenía un programa de música dedicada, música seleccionada por el oidor, por el oyente. O sea, que seleccionaban la música, o sea, los oyentes escribían una carta y enviaban y decían Bulén, escoltá, iso, a la iso, iso y la alta. Y según el disco que es pasar significaba una cosa o pasaba o significaba una otra. Era el rumor. Y por eso, Dios, lo que sí es ser es que cuando el rumor lo has escoltado muchas vagadas y te lo has escuchado muchas vagadas, bueno, si hay tanto rumor, igual hay algo de veridad. Y es posible, además, porque, claro, enviar una lista, sí, ahí reenvía una lista, el disco de fulano, el disco de mengano, y si a vos le deía la tres escoltas, si tú escoltas que a Barcelona que suena el disco de tal, es que la cosa que los... La cadena de vació ha arribat a Barcelona.
1: 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Hemos terminado nuestra emisión. Les damos las gracias por la atención con que nos han escuchado y les invitamos a ver la próxima en onda normal de 366,70 metros, 818 kilociclos, y en onda corta de 50 y 16 metros, 5.980 kilociclos, que será a las 19 horas si Dios quiere. ¡Viva Andorra!
0: Desde 1940 hasta 1944, Radio Andorra fue la única emisora de radio privada que emitió sin ningún tipo de control, ni de los aliados ni de los alemanes, y las demás emisoras privadas de Jacques Tremulet, situadas en Francia y que habíamos mencionado antes, estuvieron bajo el control del gobierno de Vichy, es decir, el gobierno vinculado fuertemente con el Tercer Reich. Tremulet nombró director de la emisora a Étienne Lafont, nieto del diputado Paul Lafont, quien había apoyado la creación de la emisora antes de la guerra. Los intentos de control de Radio Andorra durante este periodo fueron numerosos, pero la estación consiguió desbaratarlos.
2: Victoria Sorzano fue una de sus primeras locutoras que comenzó sus tareas a principios de la década del 40.
6: No me extrañó a mí nada que yo el primer día que me puse a hablar por la radio, me quedé afónica perdida. Porque recibes una impresión, ay, si te equivocas, si lo dirás bien, si no pronunciarás bien las cosas, si no resultará. Es una indecisión que tienes, porque si lo hubieras hecho alguna vez, ya vas con aquel, con aquella cosa que dices, bueno, eso saldrá bien, ya lo he hecho más veces, pero fue la primera vez. Yo me creí que no podría hacerla al día siguiente la misión, tan afónica como me quedé, de la impresión que recibí. Claro, después ya cuando recibí tantas cartas, se recibían, se había 10 sacos de cartas de todas partes, pues ya leíamos las de más lejanas, las más, porque ya les digo, Cataluña se oía perfecto, pero igual se oía en el norte que se oía en el sur, a Portugal, a Alemania, a Bélgica, dedicábamos muchos Bruselas.
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6: Los primeros momentos no hicimos publicidad. Tardamos bastante en hacer publicidad, nada más música. Les ofrecíamos música. Pero después sí, ya se fue haciendo, después que se terminó la guerra mundial, ya se fue haciendo algo de publicidad.
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2: La principal publicidad de Radio Andorra estaba relacionada con el turismo. Josep Mas, técnico en sonido en 1948, así lo detalla.
9: No olvidem que el turisme va ser la publicitat de Radio Andorra, que va portar el turisme, no va fer ningú més.
2: Radio Andorra contó con los famosos programas de música dedicada y a su vez de programas grabados y armados fuera de la emisora. Así lo detalla el técnico en sonido de la emisora, Agustí Pifarré.
10: Després hi havia emissions que funcionaven molt bé, emissions que venien de Saragossa, de Barcelona, després, perquè a l'època encara no hi havia el comerç, venien després a veure Ràdio Andorra i especialment la locutora, la famosa Aquí Ràdio Andorra.
11: Infantil.
12: Producción Radio Clara 58-59.
13: Con las voces de Lidia Linares, María Pura Belderrain y Rafael Marín.
12: Bajo guión radiofónico de Francisco Dorlán.
13: Control de sonido, Agustín Pifarré.
2: Agustín Pifarré, hablando de la famosa identificación de Radio Andorra y la posterior suma de un jingle que según su opinión le hizo perder la esencia original.
10: Y aleshores, pues Radio Andorra, que tenía un gran prestigio, que tenía una manera de fer, una personalidad propia y unas características únicas, poco a poco es va anar suprimint això para adaptar-ho a altres circumstàncies. 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
14: Señoras, señoritas, señores, nuestra emisión ha terminado. Una vez más, les damos las gracias por la atención que nos han dispensado y les invitamos a escuchar la próxima, que empezará, como de costumbre, a las 6:45 de la mañana, si Dios quiere. Muy buenas noches a todos. ¡Viva Andorra!
0: Y es paradójicamente con la liberación de Francia en 1944 cuando comenzaron las verdaderas penurias para Radio Andorra. Así su propietario, Tremulet, fue condenado a muerte en rebeldía por colaboracionista con las fuerzas de ocupación nazi. Y se le imputaron en esencia sus acuerdos con los ocupantes para conservar sus otras emisoras, en particular Radio Toulouse, la cual fue clausurada directamente. Tremulet se refugió en España y posteriormente en Suiza hasta 1949, fecha en la cual fue finalmente indultado.
2: Luis Zaragoza y la relación de Radio Andorra con España y su programación musical.
3: Radio Andorra nunca inquietó a las autoridades franquistas, que incluso llegaron a elogiarla en el Nodo.
15: Sobre las aguas del lago Engolasters, a 1640 metros de altura, se reflejan el edificio y las instalaciones de la estación. La voz de Radio Andorra es como un susurro de paz en uno de los más viejos y más pequeños países de Europa.
3: La razón era simple: Radio Andorra no emitía noticias. El punto fuerte de su programación, lo que le dio el éxito, era la música. De hecho, durante años sus locutores solo hablaban para presentar los discos. Radio Andorra disponía de potentes transmisores de onda media y de onda corta con los que emitía canciones variadas y actuales, así que se podía escuchar en toda Europa o África del Norte con independencia de la nacionalidad o la ideología.
7: Una cita diaria que tenemos con nuestros oyentes para ofrecerles música, cordialidad y alegría con sus mensajes de afecto. Este programa llega a todos los hogares españoles por lejos que se encuentren. Participen en él enviando a Radio Andorra, apartado de correos número 1, Principado de Andorra, su carta con sus dedicatorias adjuntando 15 pesetas, excepto los sábados, domingos, festivos, que entonces tendrán que enviar 20 pesetas por cada dedicatoria.
3: Desde finales de los años 40 se empezaron a emitir radionovelas, concursos, espectáculos de variedades o programas femeninos e infantiles. Pero sin duda los discos dedicados fueron el programa más escuchado, al menos en España. Por su cobertura, Radio Andorra permitía mandar saludos, señales de vida, entre las más alejadas zonas de España e incluso entre España y el exterior.
16: A petición de Francisco Escalona para su hijita María Elena, con mucho cariño y sabiendo le gusta. Desde Peñarroya, Pueblo Nuevo, Soledad Nava se lo dedica a sus padres con todo cariño y lo escuchen también sus tíos en Cangas de Onís.
3: Los principales problemas para Radio Andorra procedieron de Francia, cuando tras la guerra la radio pasó a ser finalmente un monopolio del Estado.
0: Radio Andorra se encontró en la segunda parte de la década de los 40 fuertemente desestabilizada. Un emisor de interferencia, instalado por el gobierno francés en la región de Burdeos, la hizo prácticamente inaudible en territorio francés durante casi un año, hasta que dicha práctica fue declarada ilegal por la Corte de París. El secuestro de bienes de Jacques Tremulet en Francia, particularmente la administración publicitaria de la emisora, le impedía acceder a los anunciantes franceses, motivo por el cual los ingresos publicitarios fueron escasos, si bien sabemos que Andorra es un principado muy pequeño y obviamente no era tan fácil conseguir publicidad local. A pesar de todos estos sinsabores, a pesar de la interferencia que mencionamos, la persecución contra su propietario, Radio Andorra encaró la década de los 50 con nuevos problemas, y fueron estas presiones del gobierno francés que continuaban con el objetivo de reducir a Radio Andorra al silencio. Trabas administrativas, cierre de la frontera andorrana para evitar los envíos de discos, campañas de prensa desatadas en Francia, todo fue orquestado con el objetivo concreto que Radio Andorra dejara de transmitir. Y sin embargo, esta emisora continuaba gozando de popularidad entre sus oyentes.
17: Damos comienzo a nuestra 9.383 emisión. 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
17: Señoras, señores oyentes, muy buenos días. Damos comienzo a nuestra emisión. Les deseamos una agradable audición y les invitamos a escuchar nuestro programa de mediodía.
2: En 1979, al cumplirse el 40 aniversario de Radio Andorra, se realizó un programa especial entrevistando a las principales figuras de la emisora. Victoria Sorzano fue la voz más destacada. Escuchemos esta emisión del 8 de agosto de 1979.
19: C'est la première voix de Radio Andorra, celle qui le 8 août 1939 a dit pour la première fois
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19: ¿Qué efecto le hace a usted, señora, de estar con nosotros esta tarde? ¿Qué le afecta a usted de toda la víctima de la familia?
20: Francamente, me da alegría porque me recuerda a los primeros tiempos. Tuve un acogimiento muy grande y para mí pues fue de una gran alegría y una gran satisfacción.
19: ¿Y cuántos años ha trabajado usted en Radio Andorra?
20: Porque yo comencé en el año 40 y busco el año 46 o 46.
19: Aquí, Radio Andorra, ¿quién ha inventado esta fórmula de presentación para la antena?
20: Eso fue una idea de M. Tremolé.
19: ¿El micro le agradaba?
20: La verdad, le soy sincera. Como no sabía si lo haría bien, me resultó de momento un poco así difícil para mí, ¿verdad? Y hasta nerviosa. Pero ya después sí, como vi que todo el mundo me ayudaba y me decía que resultaban bien las emisiones, que la voz resultaba para el micrófono, que se oía muy bien, que era muy simpática Radio Andorra, era muy bien acogida, pues desde luego era una labor que la hice con gusto, ¿verdad? Y procuraba, aunque algún día yo tuviese más preocupaciones unas que otras, procuraba siempre cumplir con mi obligación. Todavía los escucho. Lo que pasa es que ahora con la televisión, pues claro, no se escucha tanto la radio, ¿verdad? Pero sí, todavía escucho Radio Andorra, todavía la escucho. Para mí es una satisfacción, porque aunque hace muchos años que no trabajo en ella, pues me recuerdo todavía mis buenos tiempos y donde yo empecé, pues mi vida, vivir mi vida aquí en Andorra. Pero mi juventud, donde yo lo empecé aquí.
19: ¿Qué efecto le hace de haber hecho este oficio desde hace 40 años?
20: Después de tantos años, me causa una emoción de venir aquí otra vez a mis estudios. Los encuentro un poco diferentes, porque se ha cambiado, ¿verdad? Pero todavía me recuerdan.
19: De todas maneras y de todas formas, le tengo que dar las gracias por haber venido a su casa en esta tarde del 8 de agosto de 1979 para recordarse con nosotros y con los locutores y con los oyentes de Radio Andorra lo que fue la gran aventura que comenzó hace 40 años.
20: Je
19: disais à Madame Sorzano que je la remercie d'être venue en cet après-midi anniversaire pour se rappeler et avec ses auditeurs. Et encore une fois, je vous rappelle que vous écoutez...
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2: Carmen Alonso visitó junto a integrantes de Radio Nacional de España las instalaciones del viejo lugar de trabajo.
21: Nos hemos subido a uno de los lugares más altos de Andorra en busca de antenas, el lago de Engolaster, que lo tenemos aquí al lado y muy cerquita, esas antenas, esos postes mágicos que emiten las emisiones de las radios, de las televisiones. Y también tenemos muy buena compañía, una compañera que se llama Carmen Alonso, o más conocida por aquí en su día como Carmen del Monte.
22: Realmente donde inicié mis pasos radiofónicos fue en Radio Andorra. Radio Andorra, que se oía en todo el mundo, y bueno, como no había tantas edificaciones como hay ahora entre Andorra la Bella y Siscaldes, se veía todo, bueno, todo el tiempo un gran edificio que había sido hotel antiguamente, y entonces por eso nosotros éramos los bueno, pues el atractivo turístico, y sería aquí Radio Andorra, ¿no?
21: Estamos hablando del año 1953, cuando en ese antiguo hotel estaban los estudios,
22: sí,
21: de esa emisora emblemática que emitía no solo para el Principado sino para todo el mundo a través de la onda corta, de esas,
22: sí,
21: antenas colocadas junto a este lago. ¿Y cómo era el día a día en esa emisora que hablaba varios idiomas? ¿Cómo era?
22: La emisión francesa se emitía hasta las 10 de la noche, y a partir de entonces, por lo menos cuando yo llegué, se hacía el concierto del oyente, me parece que se llamaba o algo así, que nos escribían de todas partes, sobre todo de España, pero de todas partes del mundo vinían a hacernos entrevistas y cosas. Pero es que tenía su encanto, porque desde este lago se extendía a todo el mundo.
9: Uh-huh.
22: El lago es la mejor forma de propagación de las ondas. Emitíamos en onda corta y en onda media. Entonces, para onda corta, esas olitas que veis, que hoy parece que está un poco marejado.
21: Un buen reflector para amplificar la señal.
23: La señal. Carmen, ¿y qué recuerdas de las miles de cartas de dedicatorias y toda una noche hablando de los españoles,
22: pues,
23: que os escribían?
22: Bueno, entonces yo era Carmen del Mar. Todos los locutores pues teníamos un apellido ficticio. Entonces, pues normalmente se cerraba a las 12 de la noche y era pues eso lo normal. Pero cuando había fiestas especiales, yo recuerdo que el día de San José, por ejemplo, era la noche que no se cerraba Radio Andorra, porque había tantas dedicatorias que nos daban las 8 de la mañana. Así que...
21: Madre mía, desde luego la radio ha cambiado mucho. Algunos pensamos que es una pena, ¿no?, que se haya perdido esa importancia que tenía el medio, pero aquí seguimos y aquí sigue este pequeño país que también ha cambiado, sobre todo en la parte urbana, ¿no?, con relación a aquello que era en los años 50, en los años 60. ¿Cómo recuerdas tú estos pequeños pueblos? Aquí cerca tenemos el pueblo de San Miguel, de Engolaster.
22: Sí.
21: Estamos pues a unos cuantos kilómetros hacia el este de Andorra la Vella. ¿Cómo era esta zona cuando tú te
22: Todo
21: movías por aquí?
22: Era bastante más difícil, poco accesible. Porque, digamos que había la comunicación era, en aquellos años, las carreteras, pues, muy poquitas estaban ya... llanitas para poder andar, ¿eh? Andar, digo andar.
23: Sí, sí.
22: Porque
23: lo del coche,
22: y del coche era más difícil. Había pocos, además. Pero bueno, las personas eran encantadoras. Y además, parece mentira, un lugar tan pequeño...
23: Aparentemente aislado también. Claro.
22: Sí, pues eran muy cosmopolitas. Había gente francesa, claro. Entonces, casi todo el mundo hablaba el francés... el catalán y el español. Prácticamente todo el mundo. El catalán, pues en los sitios más recónditos, ¿no?
21: En la actualidad Andorra vive en buena medida del invierno, de estas nieves tan interesantes para los que practican deportes de invierno, pero hay que imaginar cómo tenían que ser aquí los inviernos en la época en la que tú vivías habitualmente aquí, porque entiendo que estos pueblecitos quedaban completamente aislados.
22: Pero de todos modos era muy agradable el frío. Yo recuerdo que un día subí a la radio con 25 grados bajo cero.
21: Madre mía.
22: Y es que te tenías que tapar con la bufanda la nariz porque se te lava.
21: Claro.
22: Pero tengo tan buen recuerdo de ese pasaje de mi vida donde se inició mi carrera profesional en el mundo de la radio.
21: Qué bonito. Pues aquí la hemos querido recordar con Carmen Alonso, alias Carmen del Monte. Y nos gustaría que despidieras esta entrevista como tú despedías habitualmente tus emisiones.
22: Despedíamos siempre con el característico Aquila de Andorra, emisora del Principado de Andorra, y nos despedíamos, bueno, pues muchas gracias por su atención. Nos encontraremos mañana a las 10 en punto de la noche con todas sus dedicatorias en el concierto del oyente.

0: durante los años 60, la lucha entre Radio Andorra y su oponente, la Radio de los Valles, fue realmente encarnizada y libraron una verdadera batalla radial cotidiana. Se dice que una y otra libraron una febril lucha por el liderazgo en la audiencia. Y los programas se renovaban regularmente para adaptarlos a los gustos del momento, en especial al de la juventud. Porque también estamos hablando ya de un momento histórico en el cual los gustos musicales se renovaban, el rock empezaba a ocupar otro lugar en las radios, y tanto Radio Andorra como Subradio, es decir, la radio creada por el gobierno francés para ocupar su lugar, de alguna manera se estaban disputando a los nuevos oyentes, es decir, a la juventud.
1: Subradio, la nueva competidora, introdujo un nuevo estilo musical y un nuevo formato juvenil.
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1: Y por desgracia para Radio Andorra, la Sofirat, la sociedad estatal que controlaba Europa 1, Radio Monte Carlo y Sud Radio, es decir, la antigua Radio de los Valles, dotó a esta última de unos medios tecnológicos sin comparación para el momento con los que disponía la emisora pirenaica, con lo cual la situación de Radio Andorra volvía a recibir un fuerte cachetazo que de alguna manera se representaba como una barrera más para una historia plagada de contratiempos. Así, en 1968, por primera vez Radio Andorra se vio superada en audiencia por Sud Radio, perdiendo la posición de liderazgo en el sur de Francia que ya nunca recuperaría. En 1971, Omar, falleció Jacques Trémulet, propietario y fundador de Radio Andorra. Y la emisora contempló entonces una táctica de aproximación con RTL, Radio y Televisión de Luxemburgo, que vos la recordarás porque emitió hasta hace unos 20 años atrás en onda corta, aparte de emitir en onda media, creo que en la frecuencia de 1440, y por supuesto en onda larga. Y este acuerdo con la Radio y Televisión de Luxemburgo, un ducado que queda muy próximo entre Francia y Alemania y al cual seguramente en algún momento visitaremos en la Rosa de Tokio, incluía una alianza estratégica, digo, en materia de programación. Pero estos acuerdos serían limitados y el declive de Radio Andorra continuó.
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0: hemos estado aquí en este tiempo feliz de radio, en este tiempo de compañía, desde las 10 de la noche hasta estos momentos, con buenos amigos, don Manuel Morata, Manolo, que ha estado en el control técnico. Y aquí, delante del micrófono, otro amigo, quien te habla, quien le habla, Javier Aloy. Mañana nos volvemos a encontrar a las 10, ¿de acuerdo? Feliz trabajo a todos los que seguís laborando en la oscuridad en la noche. Feliz viaje a los que están al volante por las carreteras. Y prudencia sobre todo, amigos. Felices sueños a los que estáis ya entre sábanas o a punto de meteros en el sobre, como se dice.
1: Radio Andorra no tenía capacidad para invertir en material competitivo y su emisor, obsoleto, no le permitía ser audible fuera de una zona geográfica muy limitada alrededor de Andorra.
0: Ponemos fin a las emisiones correspondientes al día de hoy. Mañana volveremos a estar con todos ustedes a partir de las 9 de la mañana. Gracias por su atención. Buenas noches y que descansen.
1: Subradio, después de haber vencido en la batalla por la audiencia, ganó también la guerra comercial.
2: Subradio contó con el aporte publicitario de grandes empresas francesas.
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2: Radio Andorra intentó realizar diversas alianzas internacionales a fin de mejorar su situación económica. Una de las medidas más importantes fue el convenio firmado con Radio Mundial Adventista, quien en 1980 adquirió dos transmisores de onda corta, instalándolos en la planta transmisora de Radio Andorra. Así se podían escuchar en el exterior esas emisiones.
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1: Bueno, la historia de Radio Andorra realmente es prácticamente una sumatoria de contratiempos y situaciones muy difíciles de superar. Y sin embargo, la emisora llegó prácticamente hasta la década de los... cuando el Consejo General de los Valles de Andorra, principal estancia ejecutiva del Principado, confirmó su intención de no renovar la concesión que había concedido en 1961 a Radio Andorra y a Subradio, con vencimiento en ambos casos en marzo de 1981. El Estado andorrano deseaba nacionalizar la radiodifusión por considerar que se encontraba demasiado ligada a los estados francés y español. Así fue Omar que el 26 de marzo de 1981 ordenó a las dos emisoras que cesasen inmediatamente de transmitir. Radio Andorra ejecutó la orden a las 21 horas del mismo día, es decir, del 26 de marzo de 1981. Subradio no se sometió a la orden y continuó sus emisiones durante un tiempo más, antes de replegarse a territorio francés, donde las radios libres comenzaron a hacerse oír, y esa es otra historia.
2: La existencia de Radio Andorra estaba decidida. En abril de 1981, el Consejo Federal Andorrano firmó el cierre de sus emisiones. Así se lo anunció en idioma francés.
8: Andorra reprise ses émissions à midi, comme elle en a informé ce matin le très illustre syndic des Vallées. Alors bien sûr, dans le cas où la décision du Conseil Général de fermer les radios serait de nouveau appliquée aux deux stations andorranes, Radio Andorre se soumettrait à cette décision, comme l'assurance en a été donnée ce matin au Conseil Général.
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1: A pesar de un intento de relanzamiento en 1984 que fracasaría al cabo de tan solo tres meses, Radio Andorra no renació nunca más de sus cenizas.

0: Radio Nacional de Andorra, emisora del Servicio Público Andorrano, que no emitiría su primera programación hasta 1991, es decir, después de 10 años de silencio total de las ondas de radio en Andorra, es la estación que hoy transmite desde el Principado.
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3: Tengo que hacer el siguiente comentario, Omar, y probablemente coincidas conmigo. Yo no creo que haya muchas historias de emisoras de radio que hayan recibido tantos golpes durante su existencia como los que ha tenido Radio Andorra. Es evidentemente una estación que ha conseguido sobrellevar una serie de contratiempos muy graves que harían que más de una casa radial deje de transmitir para siempre, y sin embargo pudo sobreponerse a problemas administrativos, problemas jurídicos, interferencias, prohibiciones de obtención de publicidad, interferencias de todo tipo, la aparición de una emisora cuyo único objetivo parecía ser 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
13: Hasta aquí el programa de hoy.
3: Les agradecemos, como hacemos siempre, por habernos acompañado y los invitamos nuevamente a estar junto a nosotros para una nueva aventura radiofónica la próxima semana.
13: Han colaborado en este programa Margarita Torres, Rubén Guillermo Margenet. Hemos utilizado material sonoro del Archivo Nacional de Andorra, material de Walbert Osorio y la presentación de su libro, material del ciclo Nómadas de Radio Nacional de España, material del ciclo La Radio de los Mil Tiempos de Radio Nacional de España y diverso material de archivo.
3: Te mando mis saludos, Omar, y también a vos, Marcelo.
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